Terminó la espera. 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Es tiempo de iniciar la nueva temporada 2026 de la NFL. Y lo hacemos desde el Lumen Field, la casa de los campeones Seattle Seahawks, que el día de hoy estarán enfrentando a New England Patriots. Soy Tony Núñez, alegre, feliz, contento de compartir con ustedes esta transmisión deportiva. Y alegre, feliz, contento de recibir a mi amigo y compañero Ricardo Celis. Ricardo, bienvenido. 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

0: Mi estimado Tony Balón, un verdadero placer estar aquí contigo. Comenzamos precisamente la temporada 2026. Pasaron 213 días, mi estimado Tony, del partido del Super Bowl número 60, cuando estuvimos allá precisamente en el Levi Stadium. Ahora la escuadra de los Seahawks de Seattle abriendo precisamente la corona de campeón, defendiendo precisamente en contra del rival que enfrentaron en el Super Bowl número 60, que vencieron 29-13 en el Super Bowl número 60, y se viene una gran temporada, mi estimado Tony Balón.
1: Sí, efectivamente, y aquí lo vamos a compartir con toda nuestra gente, toda la gente que ama este deporte, al igual que nosotros. Y sí, efectivamente, en el mes de febrero pasado, estábamos en Santa Clara, California, estábamos en el Levi's Stadium, y ahí fuimos testigos de esa gran victoria de Seattle Seahawks sobre New England Patriots, ya lo mencionabas, 29-13. Y el día de hoy, el partido con el que abrimos esta nueva temporada es precisamente New England Patriots contra Seattle Seahawks. Ricardo Celis, es apenas la tercera ocasión en la historia que se produce una revancha de Super Bowl en la semana número uno. Fue en el 2016 cuando Denver venció 21-20 a Carolina Panthers. Venían de haber jugado el Super Bowl. Y en el ya lejano 1970, Minnesota venciendo 27-10 a Kansas City Chiefs. Esas son las dos únicas ocasiones. Hoy vamos a ser testigos de este enfrentamiento entre los Patriots y los Seahawks para abrir esta temporada 2026. Como lo mencionamos, se enfrentaron apenas en febrero pasado. Se dice que es una revancha. Creo que queda lejos de la revancha, Ricardo Celis, porque allá se estaba jugando la gloria máxima, el Vince Lombardi. Aquí, pues, es solamente un encuentro para abrir temporada. Y así lo entendía Drake May, dice el quarterback del equipo de New England durante la semana. Yo no lo llamaría partido de revancha. Ellos ganaron el partido importante. Para nosotros ahora es empezar bien la temporada, empezarla con el pie derecho. Para eso queremos una victoria.
0: La escuadra de los Seahawks de Seattle son ligeramente favoritos en este encuentro, la revancha precisamente del Super Bowl número 60. Tienen un gran encuentro. La escuadra de la ofensiva de los Patriotas de Inglaterra, por supuesto, comandada por Drake May. Tienen ahora a Ramon Stevenson y, por supuesto, el gran receptor A.J. Brown, que cambia por completo el ataque de los Patriotas de Nueva Inglaterra. Hay que recordar que los Patriotas adquirieron de Filadelfia por una primera ronda del 2028 y una quinta del 2027. Viene de tener 78 recepciones, más de 1,000 yardas. A.J. Brown, por eso, va a ser un gran receptor para la escuadra de los Patriotas de Nueva Inglaterra. Pero ni se diga, el equipo de Mike McDonald, el head coach de la escuadra de los Seahawks de Seattle, que está precisamente con el gran quarterback Sam Darnold, que tuvo un gran partido, una gran temporada precisamente la temporada pasada, teniendo a Jagon Smith-Njigba y también, por supuesto, a Cooper Kupp, que fue una pieza clave en el Super Bowl número 60, mi estimado Tony.
1: Sí, ahí está este equipo de New England. Entendió, después de finalizar la temporada pasada, el equipo de New England Patriots, entendió su entrenador Mike Vrabel que una de sus partes débiles fue precisamente eso, la ofensiva, la línea de receptores. Así que reforzaron, y de qué manera, ya no lo mencionabas tú, Ricardo Celis,
0: exactamente,
1: Brown, sí, que viene con toda la experiencia ya en su temporada número 8, y Romeo Dubs, de parte de Green Bay Packers, viene de Green Bay Packers, también tuvo 6 recepciones anotadoras con el equipo de Green Bay. Romeo Dubs, dos grandes armas que le está dando la directiva del equipo de New England, dos armas ofensivas a Drake May, este jovencito en su tercera temporada, que la verdad la temporada pasada causó sorpresa en propios y extraños, tremenda participación durante toda la temporada regular. Se cayó en el Super Bowl, ahí tuvo muchos problemas, pero muchos problemas de eso, sí. Ricardo Celis, fueron también por su línea ofensiva, lo derribaron hasta en 6 ocasiones. Y también vamos a hablar un poco más adelante sobre esa situación. New England Patriots también, sabiendo que su línea ofensiva fue muy débil, sobre todo en ese Super Bowl y también durante la temporada regular, también es de las líneas que reforzaron en esta pretemporada, en la temporada baja.
0: Y ese fue un gran problema precisamente, mi estimado Tony, la línea ofensiva de los Patriotas de Nueva Inglaterra, que estaba haciendo agua, lo estábamos comentando durante el Super Bowl número 60 allá en el Levi Stadium. Hay que recordar que el equipo de Seattle, la defensa de Seattle es la número uno, ¿sí? Los Seahawks de Seattle permitieron solamente 17 puntos por partido en el 2025 y fueron la número uno de toda la NFL, fueron los mejores en tercer downs, y sin embargo la temporada secundaria ahora llega con Ty Okwara, que está fuera, y Nick Emmanuori, que está cuestionable para el partido del día de hoy, está cuestionable para los primeros 3 partidos de la temporada regular.
1: Vamos a seguir dándoles más datos sobre los dos equipos, sobre los dos equipos participantes en este primer encuentro para abrir la temporada 2026 de la NFL. Pero Ricardo Celis, es importante allí al dato que les comentábamos, no se da muy seguido que una revancha de Super Bowl se dé inmediatamente en el partido inaugural, tercera vez apenas en toda la historia. Y también algo inusual es que la temporada de la NFL está iniciando en un día miércoles como hoy, como está iniciando con este enfrentamiento entre Patriots y Seattle Seahawks. La única ocasión que había sucedido, la última ocasión que sucedió fue con en 1912, la temporada inició en miércoles porque ahí Ricardo Celis, el entonces candidato a la presidencia Barack Obama, tenía su discurso ahí en la convención demócrata. Entonces la NFL dijo no vamos a competir con ese evento político, en lugar del jueves, que era cuando tenía programado el debate político, el mensaje político Barack Obama, pues lo movieron a día miércoles, algo inusual. Y ahora este año, en este momento, pues se está jugando en miércoles, se va a jugar en miércoles, porque el día de mañana el partido, primer partido internacional en Oceanía, en Australia, 49ers, San Francisco 49ers contra Los Ángeles Rams, pues va a ocupar ese espacio de jueves por la noche.
0: Estaba viendo precisamente, Tony, los videos de los jugadores de los Rams de Los Ángeles viajando allá a Australia para este encuentro. Son muchísimas horas de vuelo, ¿sí? Pero todos tenían ese asiento que se reclina, que te vas como camita, como un king size ahí. Así que van como reyes, ¿eh?
1: Sí, efectivamente, 15 horas de vuelo, 17 horas de diferencia en el horario. Pero bueno, ese partido lo tendremos también para ustedes mañana aquí a través de Entravisión Deportes Network, San Francisco 49ers contra Los Ángeles Rams desde Australia. Pero estamos en la previa, New England Patriots contra Seattle Seahawks. Hacemos nuestra primera pausa y regresamos con más.
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1: Ya listo el escenario, este Lumen Field, la casa de Seattle Seahawks, para este enfrentamiento con el que estamos abriendo la temporada 2026 de la NFL aquí a través de Entravisión Deportes Network. El Lumen Field, este espectacular estadio, 68,740 espectadores, fue inaugurado hace 24 años por allá en el 2002, y Ricardo Celis, el día de hoy es día de fiesta aquí en este Lumen Field, porque los aficionados van a poder aplaudir a sus campeones, ellos van a poder presumir sus anillos de Super Bowl. En fin, fiesta total esta tarde noche aquí en el Lumen Field en Seattle.
0: Y especialmente, Tony, porque el campeón está abriendo, defendiendo la corona, va a levantar el banner de su segundo Super Bowl, la escuadra de los Seattle Seahawks, que viene realmente en fuego. Vamos a ver si mantiene esa liderazgo como lo hicieron en la temporada del 2025.
1: Sí, es un equipo que hizo pocos movimientos, así que mantiene su base que los hizo campeones en ese Super Bowl 60. Vamos a hablar, mientras ya los equipos están ingresando al terreno de juego, vamos a hablar de las claves del partido. Ricardo Celis, desde nuestra perspectiva, ¿cuáles son las claves para el partido de este día entre Seattle Seahawks y New England Patriots?
0: Por supuesto, mi estimado Tony Balón, y tenemos que comenzar, por supuesto, hablando de la defensa de los Seahawks de Seattle, la muralla de acero que tiene esta gran escuadra. Figuras como el All-Pro, como Devon Witherspoon, está también Leonard Williams, y Ernest Jones, el cuarto, fue la pesadilla de Nueva Inglaterra en febrero pasado cuando jugaron el Super Bowl, forzando 3 entregas de balón y capturando constantemente al quarterback Drake May, que ya no veía lo duro, sino lo tupido. Detener el ataque de los Pats es, bajo el ensordecedor ruido de la afición local, lo que le llaman, mi estimado Tony, el famoso 12-man. Y ese famoso 12-man, la afición de Seattle en el Lumen Field, es primordial, lo que le va a ayudar a esta escuadra.
1: Indudablemente, una de las aficiones más ruidosas de toda la NFL es la de Seattle Seahawks. Aquí se han roto récords en cuanto a decibeles. La afición del equipo de Seattle se hace en toda la liga, es de lo que lo distingue, ¿no? La forma en que de gran manera y ruidosamente siempre están apoyando a su equipo. Otra de las claves del partido, Ricardo Celis, está para New England, es su ataque renovado. Nosotros también estamos a la expectativa de ver cómo funciona Drake May, el quarterback de este equipo de New England, como lo mencionamos, jovencito en su tercera temporada, 24 años de edad, cómo funciona con esas nuevas armas ofensivas que le han traído, la incorporación, que es la que destaca, la incorporación estelar del receptor AJ Brown, le están dando una verdadera arma de élite, una verdadera arma de lujo a este equipo de New England Patriots y a Drake May, y claro, por supuesto, también la llegada de Romeo Dubs, un hombre ya con 5 años de experiencia. Él está llegando de Green Bay, mientras que AJ Brown está llegando de Philadelphia Eagles, 2 jugadores que ya estamos a la expectativa desde este primer partido, cómo van a funcionar ahí con los pases de Drake May. Esa es una de las claves para este partido de hoy para el equipo de New England Patriots, su ataque renovado, ver cómo funciona en el ataque aéreo Drake May conectando con AJ Brown y con Romeo Dubs.
0: Y precisamente, Tony, por eso el head coach Mike Vrabel se va a enfocar en este partido. Van a ver qué tan bien pusieron la línea ofensiva especialmente y que pueda ayudarle a proteger a su gran quarterback. También tenemos que hablar de las claves del partido, la trinchera de los Pats. La línea ofensiva de Nueva Inglaterra sufrió enormemente en el Super Bowl, permitiendo 6 capturas. Para esta campaña hicieron ajustes drásticos, regresando a Jared Wilson a la posición de centro y sumando talento como Elijah Vera Tucker para resguardar mejor a su pasador y tratar de proteger precisamente a su quarterback, a Drake May, mi estimado Tony, va a ser principal para la escuadra, la línea ofensiva de los Patriotas de Nueva Inglaterra.
1: 7 meses y un día después del Super Bowl 60, estamos aquí listos, emocionados, alegres, contentos de poder iniciar la nueva temporada 2026 de la NFL. Vamos a hacer lo siguiente, finalizamos ya nuestra previa, hacemos la pausa y regresamos ya con la acción, con la patada inicial. Se viene la acción aquí en Entravisión Deportes Network, el inicio de una nueva temporada.
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1: Estamos de regreso desde el Lumen Field. Se viene la acción New England Patriots contra Seattle Seahawks. Estos dos equipos, Ricardo Celis, que históricamente se han enfrentado solamente en 19 ocasiones, temporada regular. Ahí la ventaja ha sido para Seattle, 11 victorias, 8 victorias para el equipo de New England Patriots. Ahora, Seattle en los últimos tiempos, los últimos encuentros, los últimos 4 enfrentamientos han sido victorias para el equipo de la Ciudad Esmeralda, el equipo de Seattle, y la más importante, apenas el 8 de febrero pasado, era el Super Bowl 60, era en Santa Clara, California, era en el Levi's Stadium, y ahí venció Seattle Seahawks a su rival de hoy, estos New England Patriots. Los venció de manera categórica 29-13.
0: Así es, mi estimado Tony. Hace un par de semanas, Tony, estaba en la ciudad de Las Vegas y estaba viendo las predicciones para los equipos. El equipo de los Rams de Los Ángeles, él es el equipo que tiene mayor posibilidades de llegar, sí, al Super Bowl. Sí. El equipo que tiene menos posibilidades son los Delfines de Miami, Tony.
1: Una vez más.
0: Estaba 1-500. Si ponías un dólar, sí, ganabas 500 con los Delfines de Miami. Sí. Pero también uno de los grandes equipos es la escuadra de los Seattle Seahawks. No por nada es amplio favorito para derrotar el día de hoy a la escuadra de los Patriotas de Inglaterra. Está el 61%. Le dan de oportunidad de victoria al equipo de Seattle, solamente el 38% a la escuadra de los Patriotas de Nueva Inglaterra.
1: Llegar al Super Bowl, como lo mencionas, uno de los grandes favoritos, se mantuvo durante gran parte de la temporada baja este equipo de Seattle. Después que vinieron los grandes refuerzos para Los Ángeles Rams, brincaron como el favorito número uno, pero el equipo de Seattle indudablemente mantiene gran parte de su equipo, tanto a ofensivo como defensivo, y por eso se sigue manteniendo como uno de los favoritos, aunque mira, durante la semana, su linebacker defensivo, Leonard Williams, decía: todos aquí entendemos que para volver a llegar a la cima de la montaña hay que empezar desde cero. Ya lo disfrutamos, ya lo disfrutó la afición, nosotros tenemos que empezar desde cero si es que podemos estar el próximo 14 de febrero en Los Ángeles, California, en el Super Bowl 61. Hay que empezar desde cero y el camino inicia precisamente con este encuentro contra New England Patriots. Las palabras de Leonard Williams, el jugador de Seattle durante la semana.
0: Así es, mi estimado Tony, estábamos bien.

0: de la temporada y además el índice de pasador de 113.5. Gran temporada para Drake May, este joven 24 años en su tercera temporada, esta que está iniciando. Le falló ya en el Super Bowl, no tuvo la mejor de las actuaciones y ahí se explica mucho de la victoria que tuvo Seattle Seahawks. Y ya todo listo, ya todo preparado, Ricardo Celis. Vemos en el estadio a Richard Sherman, este campeón con el equipo de Seattle Seahawks, también de un Super Bowl, que es el que está aquí animando a la afición en este Lumen Field.
1: Imagínate, Tony, Sherman, uno de los mejores defensores secundarios que ha tenido la escuadra de Seattle, no por nada le está dando la oportunidad de comenzar, y el que va a patear va a ser la escuadra de los Patriotas de Nueva Inglaterra, recibiendo el equipo de Seattle, Tony.
0: Sí, ya está listo, preparando la pierna derecha, uno de los nuestros en la NFL, Andy Borregales, este jugador descendiente de venezolanos, y en este momento, patada inicial, inicia la temporada 2026 de la NFL aquí en Entravisión Deportes Network. Venga la acción.
1: Viene el regreso por parte de Rashid Shaheed, va a llegar hasta la yarda número 22 y ahí comenzará Sam Darnold con su primera ofensiva de la temporada 2026. Tiene un gran equipo, por supuesto, comandado ahí por Cooper Kupp, el exjugador de los Rams de Los Ángeles, Tony.
0: Sí, ya vemos listo a Sam Darnold, 29 años de edad, está en su novena temporada. La temporada pasada la finalizó con 4,048 yardas, 25 pases de anotación y fue interceptado en 14 ocasiones. Se viene su primera ofensiva.
1: Comenzarán desde la yarda número 24. Manda formación de dos running backs. Van por tierra, se la entregan al running back Jardien Price. Este va a llegar al primero y 10, un avance de 12 yardas, llegando hasta la yarda 37.
0: Señor Jadarian Price, bienvenido a la NFL. Ricardo Celis está debutando, es su primer jugada, fue elegido en el draft de este 2026, fue la elección global número 32 por parte del equipo de Seattle Seahawks, y es que hay que recordar que se les fue Kenneth Walker, que fue el MVP del pasado Super Bowl, se fue a Kansas City, y bueno, pues Seattle Seahawks toma a Jadarian Price allí en el draft, y aquí lo vemos en su primera jugada consiguiendo el primero y 10.
1: Sí, fue un avance de 13 yardas. Así que la primera jugada, primero y 10, una vez más haciendo la finta, Sam Darnold, el pase, va a ser el pase completo, llegando hasta la yarda 50. Otro primero y 10, a mover las cadenas por parte de Seattle.
0: Caminando las cadenas fue Jackson Smith-Nijma, este número 11, quien hace su movimiento interesante por ese lado izquierdo del terreno de juego. Iba con doble marcación, pero aún así, Jackson Smith-Nijma, que también fue de lo mejor, no solo de Seattle la temporada pasada, sino de lo mejor dentro de la NFL, se queda con ese balón, Ricardo Celis, para otro primero y 10, para que siga avanzando la ofensiva de Seattle.
1: Será primero y 10, justo en la yarda 50, en el ombligo del campo de juego. Hay silbatazos, ¿no? Se mantiene la jugada, saca el balón Sam Darnold, se la entrega a su running back. Hay pañuelos.
0: Y escuchamos, sí, la primera penalidad. Es Adrian Hill, el referee el día de hoy, este referee que llegó a la NFL en el 2010 como juez de línea, en el 2019 como referee su primera temporada, y fue el falso inicio en la jugada, Ricardo Celis, lo que está marcando el referee en esta ocasión en contra del equipo de Seattle.
1: Así que 5 yardas para atrás, de retroceso como los cangrejos. Será primero y 10 en la yarda 45, todavía en su propio terreno. Los secundarios de los Patriotas poniéndose en formación nickel, van por tierra, se le entregan al running back, Price va a avanzar unas 7, 8 yardas.
0: Hay que tenerle el ojo bien puesto a Price, a este Jadarian Price, que ya es su segunda jugada en esta primera ofensiva de Seattle, en esta primera ofensiva de la temporada 2026. 22 años de edad, es producto de la Universidad de Notre Dame y tiene unos zapatos muy grandes que llenar, Ricardo Celis, los de Kenneth Walker, pero tiene las cualidades y por lo pronto nos lo está mostrando en esta primera parte del encuentro.
1: Así es, mi estimado Tony, será segunda oportunidad y 6. Hay hombre en movimiento, se trata de Jason Smith-Nijma. Se coloca como gemelos a la derecha, el pase va a ser hacia la derecha, va a ser pase incompleto, el primer pase incompleto, estaba buscando a Rashid Shaheed.
0: Otra de las almas importantes, de las armas importantes en el ataque aéreo para Seattle, es este número 22. Vino Sam Darnold, lo buscó, el pase lateral hacia ese lado diestro, muy lejos de la posibilidad de que Rashid Shaheed pudiese quedarse con él. Y Ricardo Celis, hay que estar atentos en esta primera ofensiva de Seattle a ese enfrentamiento que vamos a ser testigos entre Jackson Smith-Nijma y el Gonzo González, Cristian González, el esquinero del equipo de New England Patriots, también de gran accionar la temporada pasada en la

0: ofensiva en la periferia de New England.
1: Así es, mi estimado Tony. El pase viene, la presión en contra de Sam Darnold. Se sale de la bolsa de protección. No, lo van a agarrar atrás. Hay un sack por parte de la escuadra de los Patriotas de Nueva Inglaterra. Es Dremond Jones el que agarra a Sam Darnold atrás de la línea de golpeo.
0: Le colapsó su bolsa de protección a Sam Darnold. Se le fue achicando, se metió en problemas. Trató de salir por el lado izquierdo. Imposible, porque Dremond Jones, este número 5 que nos mencionas, ya estaba listo. Está debutando con el equipo de New England Patriots. Dremond Jones viene de Baltimore. Ya su octava temporada. Y qué gran actuación ahí. Fue persiguiendo, le cerró el camino. Y Sam Darnold sale, Ricardo Celis, ahí con algunos problemas en su pierna derecha.
1: Sí, que eso no se ve bien. Estaba cojeando un poquito Sam Darnold. Viene la patada, la van a recibir en la yarda número 8. Y ahí comenzará la ofensiva de la escuadra de los Patriotas de Nueva Inglaterra.
0: Se fue la primera ofensiva de este primer encuentro de esta temporada 2026. New England Patriots y Seattle Seahawks se mantienen 0-0. La pausa, regresamos con más en Entravisión Deportes Network.
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0: En Entravisión Deportes Network, tarde, noche agradable en la ciudad de Seattle, en la ciudad de Esmeralda, 71 grados, ideal la noche para disfrutar de este primer enfrentamiento de esta nueva temporada 2026 de la NFL. Ricardo Celis, ya vivimos la primera ofensiva, fue del equipo local, fue de Seattle Seahawks, no pudieron ser efectivos, nos mantenemos 0-0 en el marcador.
1: Así es, mi estimado Tony, avanzaron 30 yardas en el primer drive que tuvo la escuadra de Seattle. En 5 jugadas consiguieron 2 primeros y 10, 22 yardas por tierra. Así que vamos a ver cómo le va a los Patriotas en su primera serie ofensiva.
0: Sí, ya alistándose el joven Drake Maye, este quarterback, esta es su tercera temporada, 24 años de edad, nacido en Carolina del Norte. Es producto de los Tar Heels de la Universidad, también de Carolina del Norte. Fue la elección global número 3 del draft del 2024. La gente, la afición aquí en Seattle empieza a hacer su parte ruidosa para molestarle allá a Drake Maye en la comunicación con sus compañeros. Será primera oportunidad y 10 en la yarda número 8. Viene Drake Maye, saca la jugada. El primer intento es por la vía terrestre, luchando, peleando, empujando la ganancia. Unas 3 yardas en esta primera jugada, la primera ofensiva del equipo visitante.
1: Sí, es precisamente con su running back, Dramon Stevenson, de 28 años de edad. Ya está en su sexta temporada en la NFL. Avanzó poco, Tony, un par de yardas.
0: Sí, Ramondre Stevenson es, podríamos decirle, la elección número 1 ahí en el ataque terrestre para New England Patriots. También cuentan con otro muy efectivo, que es Trevion Henderson. La temporada pasada, 10 anotaciones totales para Trevion Henderson. Veamos si entra en acción. Viene Drake Maye, saca la jugada, retrocede, escanea, encuentra el espacio por el centro, lo aprovecha, se sube a la moto y primero y 10 caminando las cadenas New England Patriots.
1: Arriesgando el pellejo por parte de Drake Maye. A sus 24 años de edad metió las 225 libras que tiene arriba y avanzó para el primero y 10 muy muy bien. Vio el hueco, Tony, vio el pasillo que se abrió precisamente de la defensa de Seattle y lo aprovechó al máximo Drake Maye.
0: Y es que era un pasillo amplio, Ricardo Celis. Félix, lo atacaban por el costado derecho, por el izquierdo, y ante esta situación tuvo todo a su disposición Drake May para avanzar esas 10 yardas, primera oportunidad y 10 para el joven Drake May, que sí está llamando a la jugada desde la yarda 21, por ahí algunos silbatazos, alcanza a sacar la jugada, una vez más la búsqueda por la vía terrestre, un primer intento, es detenido el corredor Ramondre Stevenson, un segundo intento, mínima la ganancia, bien posicionada, bien leída la situación por la defensiva de Seattle.
1: Muy bien, por parte de Stevenson, salido de la Universidad de Oklahoma, tuvo que hacer varios recortes para avanzar 2 yardas, así que batallando mucho a la ofensiva de los Patriotas, pero poquito a poquito, pian pianito, mi estimado Tony, ahí la llevan.
0: Sí, ahí es lo que está aplicando el equipo de New England Patriots en el ataque terrestre. Será segunda oportunidad y 8, avanzaron a la yarda 23, aún de su propio territorio, está bajo centro Drake May, saca la jugada una vez más por la vía terrestre, una vez más por el centro, una vez más con Ramondre Stevenson, ahora la ganancia, unas 4 yardas las que consigue el jugador producto de la Universidad de Oklahoma, Ramondre Stevenson.
1: Sí, simplemente el número 38 bajó el casco, bajó los cuernos y le metió las 227 libras para avanzar a 4 yardas más. Será tercera oportunidad y 5 para los Patriotas, Tony.
0: Vemos en las pantallas del estadio a ambos entrenadores de ambos equipos, Mike Vrabel para el equipo de New England, que está ya en su segunda temporada con este equipo de los Patriotas, y Mike McDonald con el equipo de Seattle Seahawks, los actuales campeones. Viene Drake May, tiene que salir hacia el lado derecho, lo van siguiendo, le van cerrando los espacios, lo intentó durante el recorrido, buscaba dónde descargar, nadie disponible, Ricardo Salis, le cerraron los caminos, le cortaron los espacios, tuvo que abandonar el terreno de juego Drake May.
1: Pero mi estimado Tony, hay pañuelo, parece que la defensiva golpeó a Drake May afuera del campo de juego. Creo que es lo que están discutiendo. Vamos a ver qué es lo que dice el referee principal, Adrian Hill.
0: Sí, ahí está.
7: And now for the television viewing audience. Personal foul, unnecessary roughness, defense, number 58, 15-yard penalty, automatic first down.
1: Ahí lo estábamos viendo precisamente. Sí. El golpe que le dan.
0: Confirmando lo que ya nos mencionaba Ricardo Celis, ahí la rudeza innecesaria, el golpe ya finalizando la jugada, ya fuera del terreno de juego, y hay que cargársela toda a Derby Holt, el número 58, el rush de la defensiva de Seattle Seahawks. Uy, uy, uy, uy, uy, Ricardo Celis, no buenas noticias para el equipo de Seattle. Sam Darnold está ingresando a la tiendita azul, a la tiendita de las desgracias. Lo comentamos, salía con molestias en su pierna derecha, lo están revisando médicamente.
1: Sí, esas no son buenas noticias para la escuadra de Seattle, Tony. Si se les lesiona, imagínate Sam Darnold en el primer partido.
0: Sí, sí, son 9 minutos para que finalice este primer cuarto. Viene Drake May, saca la jugada, el pasecito flotadito hacia atrás. Ahí es Ramondre Stevenson, toma por el lado izquierdo, toma el pasillo izquierdo del terreno de juego. El avance queda corto por muy poco del primer y 10.
1: Y lo que son las jugadas, Tony, el jugada anterior donde cometieron la falta en contra de Drake May, básicamente le regalaron el primero y 10, y precisamente por eso están a punto de llegar ya a medio campo la escuadra de los Patriotas de Nueva Inglaterra.
0: Equipo de New England Patriots que está en este momento a la ofensiva, de los más triunfadores, el más triunfador dentro de la historia de la NFL, 12 viajes al Super Bowl, ha ganado 6, el último en el 2019, ha perdido 6, viene Drake May, el intento una vez más por la vía terrestre, por el centro, a ningún lado, porque estaba atento y estaba bien posicionado Uchenna Nwosu, el linebacker de Seattle, para detenerle el camino.
1: Bien lo estás diciendo, Tony, ahí estaba precisamente el número 7, el linebacker interior, Uchenna Nwosu, donde le agarró a Stevenson y le dijo, ¿a dónde vas, Conejo Blas? Véngase para acá.
0: A ningún lado, y lo festeja ahí de gran manera Uchenna Nwosu, 29 años de edad, está en su 9ª temporada, producto de los troyanos de la Universidad de USC, la Universidad del Sur de California. Entonces será tercera oportunidad y 7 para el equipo de New England Patriots. Están en la yarda 45, aún de su propio territorio. Formación escopeta, viene Drake May, retrocede, lo van siguiendo, el balón a donde sea, porque llegaba Ricardo Celis, el posible derribo sobre Drake May. No quiso saber nada, el balón a tierra de nadie.
1: Y eso es precisamente lo que estábamos viendo, la gran defensa de la escuadra de Seattle, presionando a Drake May. Tuvo que deshacerse el balón de una manera bastante, media, con muchos problemas que se lo podían haber hecho la intercepción, Tony.
0: Sí, pero es que
1: porque no había nadie, no había ningún receptor de él ahí.
0: Y es que sintió los pasos fuertes frente a él, la presencia de Devon Witherspoon, que era el que le estaba metiendo presión a Drake May. Y Devon Witherspoon desquitando el sueldo, Ricardo Celis, este cornerback, este esquinero, es el esquinero mejor pagado de toda la NFL. Así que ahí en la defensiva de Seattle Seahawks, gran trabajo de Witherspoon. Así que entregar el balón, la patada de despeje por parte de equipos especiales del equipo de New England Patriots hasta la yarda número 10. No hay retorno, desde ahí vendrá la segunda ofensiva para el equipo local, el equipo de Seattle Seahawks. Veamos si Sam Darnold está en condiciones, ojalá que sí, sería terrible noticia, lo están revisando, salió lesionado de la última ofensiva. 0-0, 7 minutos 29 segundos para que finalice este primer cuarto, es el primer encuentro de la nueva temporada 2026 de la NFL y lo vives aquí en Entravisión Deportes Network.
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4: Estamos iniciando la nueva temporada 2026 de la NFL contigo aquí en el Transmisión Deportes Network. Estamos en la acción del primer cuarto, al cual le restan 7 minutos 29 segundos. El marcador nos indica 0 para New England Patriots, 0 para Seattle Seahawks. Ricardo Celis, ya ambos equipos tuvieron su primera oportunidad, su primera ofensiva. Desgraciadamente para Seattle, las cosas no pintan bien. Lesión para su quarterback Sam Darnold.
5: Sí, exactamente, el quarterback de 29 años de edad de la última jugada parece que salió lesionado de la cadera, así que Drew Lock, el número 2, será el quarterback que estará sustituyendo a Sam Darnold.
4: Salió visiblemente cojeando la pierna derecha, después la revisión más profunda, Ricardo Celis, ahí en la tiendita azul, la revisión médica, y ya lo están ingresando a los vestidores, así que toma los comandos Drew Lock.
5: Así es, va por tierra la primera jugada por parte de Drew Lock, se la entrega a George Haolani. Este va a avanzar 4 yardas, mientras vemos cómo estaban llevando a Sam Darnold a los vestidores para hacer una revisión más minuciosa.
4: Sí, vamos a estar a la expectativa de cualquier reporte ahí del equipo de Seattle sobre el estado físico de Sam Darnold.
5: Será segunda oportunidad, 6 por avanzar. Formación y una vez más van por tierra, se la entregan al running back, va a quedarse corto. No, va, al final un segundo esfuerzo, parece que consigue el 1 y 10, Tony.
4: Sí, luchando, peleando, empujando, parecía tal como lo mencionabas que quedaba corto de esa línea que le marcaba el 1 y 10, pero a base de fuerza y a base de muchos riñones, Ricardo Celis logra cruzar esa línea del 1 y 10. Vemos a Drew Lock, este quarterback que ya está en su octava temporada, 29 años de edad, lo recordamos con Denver Broncos por ahí en el 2019. Después un paso aquí por Seattle Seahawks del 2022 al 2023. Su último equipo, New York Giants. Ahora con este equipo de Seattle Seahawks.
5: Viene el pase por parte de Drew Lock, encontrando a Jason Smith-Nigda. Va a conseguir el 1 y 10 por la derecha. Así que a mover las cadenas para la escuadra de Seattle. No, 2 y 2. Se quedó corto, 2 yardas. Parecía que conseguía el 1 y 10. Van por tierra una vez más, se la entregan a su running back y lo van a detener atrás de la línea de golpeo. Muy, muy bien la defensa de los Patriotas.
4: Sí, bien posicionado, le leyeron ahí la intención, le cerraron el espacio, le cerraron el pasillo que estaba intentando explotar ahí el jugador de Seattle y no pudo seguir avanzando, así que será tercera oportunidad.
5: Leyendo su acordeón en su mano izquierda por parte de Drew Lock, 29 años de edad. 6'4", 228 libras. Hay un jugador lesionado. Se trata de Carlton Davis, el número 7, Tony, de los Patriotas.
4: Sí, es el esquinero. Carlton Davis ahí está siendo atendido por el cuerpo médico de New England. Rodilla en tierra, Carlton Davis. Este jugador de 29 años de edad está en su octava temporada. Lo recordamos, este Carlton Davis, Ricardo Celis, jugando para Detroit. Vemos la repetición y es que tremendo golpe, tremendo encontronazo se llevó ahí con el jugador ofensivo de Seattle Seahawks. Sacó la peor parte este número 7, Carlton Davis.
5: Sí, Carlton Davis, que fue precisamente, nació en la ciudad de Miami, fue a la Universidad de Auburn, 29 años de edad, sale para que lo revisen. Y el que entra es a Charles Woods, el cornerback, sustituyendo a Carlton Davis.
4: Revisaba a los corredores de Seattle Seahawks, Ricardo Celis, ya mencionamos en su primera ofensiva al novato y a Darren Price. Tuvo un par de buenas jugadas, de buenos acarreos. La segunda opción es George Colani, y hay que recordar que Kenneth Walker salió hacia Kansas City Chiefs, y Zach Charbonnet, que también se lesionó desde las últimas semanas de la temporada pasada, también no ha podido regresar.
5: Será tercera oportunidad, dos por avanzar, una vez más, van por tierra. En un segundo esfuerzo, no lo va a conseguir. Vamos a ver dónde los oficiales van a colocar el ovoide.
4: Se impuso la experiencia de Robert Spillane, el número 14 ahí en la defensiva de New England. Hizo ahí el conjunto con sus compañeros, dos más de sus compañeros, y entre tres le detuvieron el camino, le cerraron ahí a George Colani. Era George Colani en esta última jugada precisamente el que buscaba esas yardas que necesitaba para el primero y 10. Se quedó corto, será cuarta oportunidad y uno.
5: Así que a despejar se viene el pateador Jason Myers. La patada bastante profunda va a salir del campo de juego en la yarda número 13. Y ahí comenzará la segunda ofensiva de los Patriotas.
4: Y la viviremos con ustedes aquí en Travisión Deportes Network, pero será después de esta pausa. Juego inaugural, Seattle Seahawks contra New England Patriots, 0-0, 4 minutos 42 segundos para que finalice este primer cuarto.
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1: 0-0 el marcador, New England Patriots y Seattle Seahawks. Estamos de regreso en el Lumen Field, una verdadera y maravillosa postal, Ricardo Celi, la que estamos viendo aquí con los aficionados, de los aficionados más fieles y más ruidosos dentro de toda la liga, dentro de la NFL. Es precisamente esta a quien le llaman el jugador número 12, el hombre número 12, la afición de Seattle Seahawks, que están disfrutando primero que su equipo es campeón, que está aquí en casa después de ganar ese Super Bowl 60 el pasado mes de febrero, y que está enfrentando también a quien fue su rival en ese Super Bowl 60, New England Patriots. 0-0, 4 minutos 35 segundos para que finalice este primer cuarto.
2: Que como lo estábamos comentando, Tony, en la previa, no es muy común que los equipos que jugaron el Super Bowl se enfrenten en la primera semana, en el primer partido, el partido inaugural, ¿eh?
1: Sí, efectivamente no pasa muy seguido. Es apenas, lo comentábamos ahí en la previa, la tercera ocasión en la historia que sucede eso. 2016, Denver contra Carolina Panthers, y en 1970, ya lejano 1970, Minnesota Vikings contra Kansas City Chiefs. Se viene la segunda ofensiva del encuentro para el equipo visitante, el equipo de New England Patriots. Primera oportunidad y 10, viene Drake May, el pase largo por el lado derecho, la conexión con su receptor es Mac Hollins, el número 13, el ala abierta, queda corto por muy poquito del primero y 10.
2: Muy bien, por parte del veterano de 32 años de edad, que ya está en su décima temporada, salido de la Universidad de Carolina del Norte, Mac Hollins. Gran recepción, se quedó a un par de yardas del primero y 10.
1: Y estamos a la expectativa de ver la conexión que de Drake May con AJ Brown y con Romeo Dubs, sus compañeros que estarán debutando en esta temporada. Viene la búsqueda de esa yarda para el primero y 10. Por supuesto, va por el centro, va por la vía terrestre. El mismo Drake May con el quarterback Spike Ricardo Celis. El primero y 10 caminando las cadenas, la ofensiva de New England Patriots.
2: Muy bien, por parte de Drake May, simplemente bajando los cuernos, y le ayudó la línea ofensiva para llegar a esa yarda. Consiguen el primero y 10, avanzando las cadenas.
1: Drake May, que fue el líder en porcentaje de pases durante la temporada pasada, fue de los que tuvo el mejor rating de pasador. Este Drake May, que en su etapa de colegio tuvo 63 pases de anotación ahí con la Universidad del Norte de Carolina. Viene la jugada, saca el pase a Maga, ahora sí el pase por el lado izquierdo, la conexión con AJ Brown, el que viene de Philadelphia Eagles, el que es en esta temporada, se espera, los aficionados lo quieren, Ray Bailo lo quiere, que sea el máximo ofensivo, el máximo receptor, Ricardo Celis, que sea muy productivo AJ Brown para New England Patriots.
2: Querías esta dupla, mi estimado Tony, ahí te la están dando. AJ Brown consiguiendo su primera recepción de este partido, y ahora lo sacan para que descanse un poquito. Entonces, será segunda y 3.
1: Sí, segunda oportunidad y 3 de la yarda número 39, aún de su propio territorio. Se coloca Drake May bajo centro, tiene a su corredor a sus espaldas, precisamente él se le entrega, es Ramondre Stevenson, este busca por el centro, después se corta hacia el lado derecho, ahí trata de explotar la grieta, una grieta muy corta, no logra cruzar la línea del primer y 10, le faltó una yarda para caminar las cadenas. Será tercera oportunidad y 1 en la yarda 41, todavía de su propio territorio para New England.
2: Ya la escuadra de los Patriotas han conseguido 3 primeros y 10 en yardas totales, son 43. Por parte de la escuadra de Drake May.
1: Hasta el momento para Drake May, 2 pases completos de 3 intentos, 16 yardas, tercera oportunidad y 1, se coloca bajo centro, tiene el movimiento al fullback, a Reggie Gillian, de la izquierda hacia el lado derecho, van a la búsqueda de esa yarda para conseguir el primero y 10 por el centro, y no lo consiguen, se impone de gran manera la muralla defensiva de Seattle Seahawks.
2: Tony, ahí estaba precisamente la defensa, Julian Love, el safety libre, fue el primero que le agarró las piernas, los tobillos al running back, a Ramon Stevenson, y lo detiene, no consigue el primero y 10.
1: No solo lo detuvo, Ricardo Celis, lo tomó desde la altura de las rodillas, lo levantó por los cielos, así que será cuarta oportunidad y 2 para esta ofensiva de New England Patriots. Ya está listo el pateador, ya está listo el punter para entregar el balón. Ahí está el silbatazo, viene la patada, es profunda, es alta, pica ahí por la yarda número 15. Desde ahí se vendrá la tercera ofensiva del encuentro para el equipo local, ante el apoyo de su afición, Seattle Seahawks, aquí en Travisión Deportes Network. Ya solamente 1 minuto 22 segundos para que finalice este primer cuarto. El marcador, nada para nadie, 0-0 entre New England y Seattle. La pausa, volvemos.
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1: De regreso en Entravisión Deportes Network, agradecimiento para ti que nos acompañas donde quiera que estés, en la ciudad de Los Ángeles, en Nueva York, en Chicago, en Denver, en Miami, en Houston, en Dallas, en Salinas, California, donde quiera que estés acompañándonos con esta transmisión. Primer partido inaugural, el partido inaugural de esta temporada 2026. Ricardo Celis, el dato, el equipo de New England Patriots ha perdido 4 de sus últimos 5 juegos en semana inaugural. No se le han dado últimamente los partidos de primera semana al equipo de New England, y su entrenador Mike Vrabel tiene marca de 2 victorias y 5 derrotas en juegos de apertura de temporada. No números positivos ni para Mike Vrabel, entrenador, ni para el equipo de New England Patriots. Quieren cambiar esa estadística el día de hoy aquí en el Lumen Field.
2: Bien lo estás diciendo, Tony, y especialmente teniendo que luchar en el primer partido de la temporada regular en contra de la mejor defensa del año pasado, bueno, pues no es nada fácil. Hasta el momento solamente han conseguido 42 yardas, ya han sido dos ofensivas para cada equipo. Estamos con la ofensiva de los Seattle Seahawks, se mantiene Drew Lock como quarterback, van por tierra, se le entregan a su running back, va a avanzar precisamente Jadarian Price, el novato, mi estimado Tony. Otro primero y 10 para Seattle.
1: Qué buenas hechuras nos está mostrando Jadarian Price en este inicio de encuentro. El novato de 22 años de edad, producto de Notre Dame. El equipo de Seattle pierde a Kenny Walker, que fue el MVP del Super Bowl 60. Gran productividad de Kenny Walker durante la temporada. Y pues bueno, se fue a Kansas City, tuvieron que ir a buscar en el draft, se trajeron a Jadarian Price, y hasta el momento, cosas agradables, Ricardo Celis.
2: Sí, este Jadarian Price, que fue a la Universidad de Notre Dame, mandan en movimiento a Eric Sovereign, el ala cerrada. Una vez más, la pichadita, van con Jadarian Price, y el novato va a avanzar un par de yardas solamente. Nacido en Texas, en Denison, Texas, Jadarian Price.
1: Fue la elección global número 32 en la ronda primera de este draft del 2026. Así que ahí está. Y la verdad, era de las expectativas por verlo. Cosas muy buenas que se hablan poder de él en su paso por Notre Dame. Y hasta el momento no ha defraudado a Ricardo Celis. Lo están utilizando de manera constante en el ataque terrestre Seattle. Y ha respondido.
2: Será segunda oportunidad y 8 por avanzar. En la yarda número 28 de su propio terreno, van por tierra, one more time, se le entregan al running back, va a avanzar 4 yardas justo por el centro. Será tercera oportunidad y larga, Tony.
1: Sí, pero con esta jugada estamos llegando a la finalización del primer cuarto. Se fueron como agua entre los dedos los primeros 15 minutos de acción de este encuentro inaugural. Seattle Seahawks y New England Patriots 0-0. Lo vives en Entravisión Deportes Network. Regresamos con la acción del segundo cuarto.
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1: Estamos listos para vivir la acción ahora del segundo cuarto aquí en Tradición Deportes Network de este primer enfrentamiento de esta temporada 2026 de la NFL. El encuentro desde el Lumen Field entre Seattle Seahawks, los dueños de casa, los actuales campeones, contra New England Patriots, 0-0 el marcador. Ricardo Celis, el día de mañana hacemos historia junto a la NFL. El día de mañana estaremos desde Australia transmitiendo el encuentro entre San Francisco 49ers contra Los Ángeles Rams.
2: Tony, partidazo que va a ser precisamente el día de mañana allá desde Australia. Primera vez que la NFL se está jugando en Australia.
1: Sí, efectivamente, desde Oceanía. Vámonos con la acción. Es tercera oportunidad y 5 para el equipo de Seattle en la yarda 31. Viene Drew Lock, viene el pase hacia el lado izquierdo. Estaba buscando a su receptor, a Cooper Kupp, el número 10. Pero por poco, por muy poquito llega la intercepción. Se salvó. Era el Gonzo González. Cristian González por poco logra la intercepción en contra del quarterback de Seattle.
2: Precisamente era uno de los paisanos que por poquito se queda con el balón y consigue la intercepción, Tony, como lo estabas cantando. El pase estaba buscando a Cooper Kupp, al exjugador de los Rams de Los Ángeles.
1: Vemos la repetición, la cara de desesperación ahí de Cooper Kupp, viendo cómo le ganaba la posición en la jugada el Gonzo González, y por poco lograba la intercepción. Así que entonces será cuarta oportunidad y 5 en la yarda 31 de su propio territorio. Así que no le queda otra a Seattle más que entregar el balón. Viene la patada de despeje ahí en la yarda número 22, pidiendo recepción libre. Desde ahí vendrá la ofensiva del equipo de New England Patriots. Recordando, Ricardo Celis, que Sam Darnold salió lesionado en el primer cuarto. Está tomando su lugar Drew Lock, la segunda opción allí entre los quarterbacks para el equipo de Seattle Seahawks. Hacemos una pequeñísima pausa, 15 segundos, para la identificación de las estaciones que forman parte de Tradición Deportes Network.

0: Viene la ofensiva por parte de la escuadra de los Patriotas de Inglaterra. La entregan a Corey Kinner. El avance del running back será de 7 yardas, mi estimado Tony, por parte de la escuadra de los Patriotas.
1: Sí, será segunda oportunidad y 3. Estábamos en la expectativa de este encuentro que da inicio a la temporada, pero también del de día de mañana entre los Rams y San Francisco 49ers. Ricardo, a ver a quién le funcionan. Los 49ers se fueron desde el 2 de septiembre a Australia. Los Rams llegaron apenas con 24 horas de anticipación del partido.
0: Va a ser interesante cómo se va a presentar el equipo de los Rams, ese local en ese partido. Una vez más van por tierra, pero lo detienen atrás de la línea de golpeo. La línea defensiva es del número 98, mi estimado Tony, el que lo detiene, Riley Mills.
1: Sí, qué manera de imponerse ahí de Riley Mills. Le puso los 6 pies, 5 pulgadas, las 296 libras de peso por el frente. Y ahí fue y se estrelló precisamente el corredor del equipo de New England. Estaba buscando avanzar. Era Corey Kinner, el running back, el número 9. Lo único que consiguió fue ir a estrellarse contra esa pared, contra la humanidad del defensivo de Seattle.
0: Formación de 3 receptores a la izquierda, solamente uno a la derecha de Drake May. Drake May para atrás, se mantiene en la bolsa de protección. El pase es completo, primero y 10, encontrando a DeMario Douglas. Gran pase por parte de Drake May.
1: Y gran jugada por DeMario Douglas, gran trayectoria, porque vio que se le estaba complicando la situación a su quarterback, a Drake May. Así que estuvo buscando dónde posicionarse, dónde ir a buscar el espacio, buscar el distanciamiento entre él y el secundario de la defensiva de Seattle Seahawks. Y lo consiguió, lo detectó Drake May, y allá por el lado izquierdo logran la conexión para el primero y 10.
0: Primero y 10, están en la yarda 34, para atrás, Drake May, el pase para su running back, el pase es completo. Primero y 10 otra vez, ahora es por parte del número 34, Tony, que consigue llegar a la línea donde estaba la marca del primero y 10.
1: Sí, efectivamente, ahí vino la secundaria de Seattle Seahawks cuando vieron que se enfilaba por ese lado izquierdo a tratar de detener el camino. Ya era misión imposible, ya iba encarrerado y de gran manera este número 34 ahí en el ataque de New England Patriots.
0: Sí, esa Lala Larrison salió de UC Davis. Manda formación y primero y 10 en la yarda 45. Una vez más van por tierra, pero se pone pilas ahí en la ala defensiva, que es Ukena Nwosu, consiguiendo detener el running back justo en la línea de golpeo.
1: Sí, se le colgó ahí de la cintura y ya no le permitió el seguir avanzando. Y efectivamente fue este número 7, este exjugador de Los Ángeles Chargers, producto de los troyanos de USC, quien logra detenerle el intento de gran manera ahí a Corey, al jugador ofensivo de New England.
0: Será segunda oportunidad, 10 por avanzar en la misma yarda 45. Para atrás a Drake May, corriendo por su vida, tiene que salir de la bolsa de protección. Él mismo va a avanzar 5 yardas por la derecha y se sale del campo de juego.
1: Qué manera de imprimirle velocidad ahí en la escapada a Drake May. Le colapsaba la bolsa, tuvo que retroceder, fue y le metió presión, pero de la buena. Uchenna Nwosu lo fue siguiendo, él logró esquivarlo, tomó el pasillo derecho para seguir avanzando y ahí metió primera, metió segunda velocidad y buen avance ahí por parte de Drake May, avanzando hasta la yarda 49 ya de territorio rival.
0: Le están dando 6 yardas de avance, será tercera y cuarto y 4. Han corrido en 14 ocasiones, 5 pases para la escuadra de los Patriotas de Nueva Inglaterra. Está en la yarda 50, para atrás Drake May, el pase completo, primero y 10. Encontrando a A.J. Brown para el primero y 10 de los Patriotas.
1: Es en quien están envasadas muchas de las esperanzas para que New England Patriots tenga una gran temporada. A.J. Brown está en su primer año con este equipo de New England, recién llegado, estrenándose. Y aquí qué manera de quedar totalmente abierto por ese lado derecho allí para que Drake May pudiese conectar con él. A pesar de que le llegaron fuerte desde abajo, Ricardo Celis, la defensiva de Seattle, él pudo quedarse con el balón y lograr este avance para otro primero y 10.
0: Así es, A.J. Brown, que comenzó con los Titanes de Tennessee, después en las últimas 4 temporadas con las Águilas de Filadelfia. Va por tierra el equipo de los Patriotas, se le entregan a Corey Kinner, va a avanzar unas 3 yardas justo por el centro.
1: Complementando lo que nos decía sobre A.J. Brown, efectivamente 3 temporadas con Tennessee Titans, 4 con Philadelphia Eagles. Esta su primera con New England Patriots, las 8 temporadas en la carrera de A.J. Brown.
0: Será segunda oportunidad y 7. Ya está en el territorio de Seattle. En la yarda 41. AJ Brown del paso lateral encontrando a su receptor. Va a avanzar de Mario Douglas. Cerca, muy cerca del primero y 10.
1: De Mario Douglas, que la temporada pasada tuvo una actuación modesta, Ricardo Celis, solamente 31 recepciones, 447 yardas, 3 recepciones anotadoras. En este partido ha estado activo, lo ha estado buscando Drake May, como en esta ocasión por el lado izquierdo, el pase de manera lateral. Este jugador que está en su cuarta temporada, todas y cada una de ellas con esta ofensiva de New England.
0: Vamos a ver qué jugador va a romper la quinela y va a conseguir el primer touchdown de la temporada. Ya el equipo de los Patriotas está en la yarda 35 de territorio de Seattle. Va el Liberty Bell haciendo el pase. Va a ser incompleto. Parece que va a haber pañuelos. Hay pañuelos. Hay pañuelos. Tony Balón, ¿qué están indicando los oficiales?
1: Me parece va a ser ahí la interferencia. Efectivamente es la interferencia en contra de Josh Joey, el esquinero del equipo de Seattle, y es que New England Patriots había ido profundo, estaban sacando las jugadas mágicas. Ricardo Celis, vino Drake May, le dio el pasecito a Ramondre Stevenson, este el pase retrasado y ahí el pase largo, profundo hacia el lado izquierdo hasta dentro de la zona de anotación buscando a AJ Brown, pero vino la interferencia en el pase de parte de Josh Joey, que ya nos indicaba ahí el referee, el señor Adrian Hill.
0: Así que el balón va a ser colocado en la yarda número 2, donde fue la falta. Manda formación y ahora se mueve el ala cerrada. Va para atrás Drake May buscando al ala cerrada. El pase completo. Touchdown, touchdown, touchdown. Eli Raridion será el primer jugador consiguiendo el touchdown de la temporada del 2026. El pase de 2 yardas por parte de Drake May, mi estimado Tony Balón.
1: Y la primera anotación, el primer touchdown de esta temporada 2026. Primero es para New England Patriots y segundo es para el novato Eli Raridion. Jovencito, 22 años, su temporada de novato. Bienvenido a la NFL. Eli Raridion se posicionó de gran manera dentro de la zona de anotación por el lado izquierdo, completamente solo. Solo y su alma, no había cerca ningún defensivo de Seattle Seahawks. Lo aprovecha para conseguir los primeros 6 puntos de la temporada. Los primeros 6 puntos del encuentro para la causa de New England Patriots.
0: Este ala cerrada, que es uno de los gigantes del equipo, 6 pies, 6 pulgadas. El punto extra es bueno. Así que 7-0 se coloca la pizarra. Los Patriotas son los primeros que pegan en la pizarra.
1: Se rompió el marcador. Es el primer encuentro de esta nueva temporada 2026 de la NFL que estamos viviendo contigo aquí en Entravisión Deportes. 0. Anótele el marcador. 7 para New England Patriots, 0 para Seattle Seahawks. Pausa, volvemos.
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1: New England Patriots, los Patriotas de Nueva Inglaterra ya están arriba en el marcador 7-0 sobre Seattle Seahawks en estos primeros minutos del segundo cuarto, y es que esta ofensiva anotadora finalizó con el pase de 2 yardas de Drake May, el joven Drake May, para Eli Raridon, el novato, en una ofensiva, Ricardo Celis, donde realizaron 10 jugadas, avanzaron 77 yardas y le comieron al reloj 5 minutos y 37 segundos. Arriba ya New England Patriots 7-0.
0: ¿Y de qué manera, Tony? Lo hicieron bastante bien en esa ofensiva por parte de Drake May y compañía, terminando con ese pase en cortito para el ala cerrada Eli Raridon, el novato precisamente salido de la Universidad de Notre Dame.
1: Estaba recordando que en el Super Bowl 60 el pasado febrero, esa victoria 29-13 de Seattle sobre este New England Patriots, New England anotó sus 13 puntos ahí en el marcador hasta el último cuarto. No pudieron ser efectivos primero, segundo y tercer cuarto. Hasta el último cuarto llegaron los puntos. Bueno, aquí ya en este segundo cuarto pega el equipo de New England Patriots, los muchachos dirigidos por Mike Vrabel. Viene la patada de despeje, viene el retorno hasta la yarda 30-33. Hasta ahí el regreso. Desde ahí vendrá la ofensiva del equipo local, el equipo de Seattle Seahawks. Ahí estaba en el retorno Rashid Shaheed.
0: Se mantiene el quarterback Drew Lock, Tony. Así que estamos esperando todavía por las noticias del equipo de Seattle, el equipo de relaciones públicas de Seattle Seahawks, que nos digan qué está pasando con Sam Darnold. Sí.
1: Salió lesionado durante los primeros minutos, a mediados casi del primer cuarto, problema por ahí en la cintura, en la cadera. Lo llevaron a revisión a los vestidores y no hemos sabido hasta el momento. Estamos al pendiente, primera oportunidad y 10. Así que viene Drew Lock, el pase hacia el costado izquierdo, el pase completo, la conexión ahí con su jugador Ricardo Celis. El avance, no mucha la ganancia por este lado izquierdo para el equipo de Seattle Seahawks ante el apoyo aquí de sus seguidores.
0: Así es, está buscando ahí a su running back, Brady Russell, el número 38.
1: Fue la
0: segunda oportunidad y 3.
1: Sí, segunda oportunidad y 3. Fue al final de cuentas, sí, 7 yardas la ganancia. Drew Lock se coloca bajo centro, tiene 2 receptores del lado derecho. En el movimiento a uno también de sus receptores, a la cerrada, saca la jugada, la pichadita hacia atrás con Yardarian Price. Y este, una vez más, buscando el hueco, lo encuentra, mete primera, segunda velocidad y gran avance por ese lado derecho. Me gusta, Ricardo Celis, lo que estamos viendo de este novato Yardarian Price en el ataque terrestre de Seattle.
0: ¿Sabes lo que pasa? De que Yardarian Price no está muy pesado, Tony, solamente pesa 209 libras. Sí. Esto le ayuda muchísimo a su movilidad. Es muy rápido este joven, salido de la Universidad de Notre Dame. Nacido allá en Denison, Texas, 22 años de edad para Yardarian Price.
1: Y hasta el momento 6 acarreos, 42 yardas, están en primera oportunidad y 10. Todavía en su propio territorio, yarda 45. Drew Lock, la formación segura, ahí bajo centro, saca la jugada, amaga con entregar el balón, se queda con él, busca, se tiene que salir de su bolsa de protección, a ningún lado, no puede ir a ningún lado porque le llega el enterrador, el tiburón desde la espalda. Ricardo Celis logra poner sobre el terreno de juego a Drew Lock.
0: Y era precisamente el número 50, Gabe Jackass. Este jugador salió de la Universidad de Illinois, también es otro de los novatos del equipo de los Patriotas de Nueva Inglaterra, Tony. Le hizo la finta Drew Lock, que iba a mandar el pase, se quedó con el balón y simplemente no pudo ir a ningún lado.
1: Sí, desde la espalda, de forma intempestiva, sorpresiva, no lo esperaba Drew Lock. Desde la espalda lograron llegarle, así que con la pérdida será segunda oportunidad y largo. Segunda oportunidad y 17, yarda 38, viene la jugada, pero también los silbatazos. Cuéntemelo, Ricardo Celis, ¿qué pasa? ¿Qué pasa?
0: Hay movimiento en falso por parte de la ofensiva, así que como los cangrejos, Tony Balón, 5 yardas para atrás.
1: Uy, caray, ya era largo, segunda oportunidad y largo, segunda oportunidad y 17. Así que estará efectivamente ahí el falso inicio. Ahora será segunda oportunidad y 25. Como lo mencionas, como los cangrejos caminando hacia atrás, la ofensiva de Seattle Seahawks en esta ocasión. Segunda oportunidad y 22. El ajuste, Ricardo Celis. Segunda oportunidad y 22 en la propia yarda, 33 para Seattle. Sacan la jugada ahora por el lado derecho. El avance mínimo para lo que necesitaba el equipo, para lo que está necesitando Seattle. Mínimo el avance por ese lado diestro del terreno de juego.
0: Ese era el primer saque que sufría Drew Lock en lo que va de este partido. Lleva 3 pases completos de 4 intentos para 20 yardas. Sam Darnold terminó solamente con un pase completo de 13 yardas antes de salir lesionado.
1: Fueron 5 yardas la ganancia en esta última jugada, así que ahora será tercera oportunidad y 17. Ahí escuchamos los gritos de Drew Lock, escuchamos también los silbatazos ahí de los oficiales. Formación escopeta, viene Drew Lock y ahí otra vez los pañuelos amarillos sobre el terreno de juego.
0: Otra penalidad. Vamos a ver qué es lo que dicen las cebras. Están ahí argumentando quién fue el que se movió, quién se pasó de lanza.
3: False start offense against the left wide out. Number 88, 5-yard penalty, remains third down.
0: Ahora se encuentra de AJ Barner. En la ala cerrada, el movimiento en falso, otras yardas para atrás.
1: Sería la quinta penalidad ya del encuentro en contra del equipo local, en contra de Seattle. Les han costado 64 yardas. Del otro lado, New England Patriots, disciplinado Ricardo Celis, 0 penalidades hasta el momento para el equipo visitante, el equipo que está arriba en el marcador 7-0.
0: Sí, ahí lo estaban mencionando y apuntando todos los jugadores de los Patriotas a AJ Barner.
1: Me recordaron a los chismosos del salón, Ricardo Celis.
0: Exactamente.
1: Este fue, Tony, señor profesor. Este fue.
0: Tercera y larga, no larga, larguísima. Tercera y 22 para Seattle, Tony.
1: Sí, efectivamente, tercera oportunidad 22. Viene el pase largo, profundo. Lo necesitaba, era urgente el pase por el centro. La conexión, Jackson Smith, Nigma. La conexión, Ricardo Celis. Quiero ver si logra cruzar la línea del primero y 10. A golpe de vista, me parece que sí. Veamos qué dicen los oficiales.
0: Tony Balón, esa es la pregunta del millón. Creo que sí lo consigue. Consigue cuando antes de caer está pasando la línea imaginaria del primero y 10, pero vamos a ver dónde van a colocar el balón los oficiales.
1: Mala noticia, Ricardo Celis, para el equipo de Seattle. Será cuarta oportunidad y 1. Ya en territorio rival, en la yarda 46 de New England, cuarta oportunidad y 1. Se viene seguramente el quarterback sneak, todo apunta a ello. Viene la jugada, lo buscan efectivamente de esa manera, empujando, luchando, lo consiguen. Me parece que sí, los oficiales ya analizan la jugada, ya comentan entre ellos. El señor Adrian Hill todavía no se decide.
3: Offside, offside.
0: Uy, uy, uy. Lo habían conseguido, Tony.
1: Sí.
0: Lo habían conseguido. Drew Lock había conseguido el primero y 10 con mucho esfuerzo. Pero ese movimiento en falso, van para atrás una vez más.
1: Vemos la cara de decepción de Mike McDonald, el entrenador de Seattle Seahawks, ante esta situación. Ocupaban una yarda para poder conseguir el primero y 10. Fueron, la buscaron, pero cayeron en penalidad. 5 yardas del castigo, así que será cuarta oportunidad y 6. Ahora Ricardo Celis está en la yarda 49. Me imagino no se la van a jugar, yarda 49 de su propio territorio. Acomodan la pelota en la yarda 50, en la mitad del terreno y en el ecuador del terreno. Será entonces cuarta oportunidad y 5. A despejar el balón, ya está el punter, ya está el pateador. Esta va hasta la yarda número 13 y ahí el hombre de equipos especiales de New England Patriots abandona el terreno de juego con el balón. Vendrá entonces la ofensiva del equipo visitante, el equipo de New England, el equipo que está arriba en el marcador 7-0 sobre Seattle Seahawks. 4 minutos 39 segundos para que finalice este segundo cuarto. Es el partido inaugural de la temporada 2026 de la NFL y lo vivimos contigo en Entravisión Deportes Network.
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1: El día de mañana aquí en Entravisión Deportes Network estaremos haciendo historia junto a la NFL y junto a ti, porque mañana estamos desde Australia con el enfrentamiento entre San Francisco 49ers contra Los Ángeles Rams. 5:35 de la tarde, 5:15 de la tarde, tiempo del Pacífico. Iniciamos nuestra transmisión, 5:35 la patada inicial, así que anótalo ahí en tu calendario. Mañana aquí en Entravisión Deportes Network, San Francisco 49ers contra Los Ángeles Rams. Ricardo Salis desde Australia.
0: Sí, desde un estadio de cricket, es básicamente sí. El Melbourne Cricket Ground allá en Australia, y después el domingo por la noche, recuerde, ya regresamos al Sunday Night Football, la escuadra de Dallas, los Cowboys de Dallas estarán visitando a los Gigantes de Nueva York, y después el lunes los Broncos de Denver en contra de los Jefes de Kansas City. Partidazos, Tony.
1: Sí, efectivamente, en esta semana inaugural de la NFL.
0: Viene el ataque terrestre por parte de la escuadra de los Patriotas de Nueva Inglaterra. Van por parte de Ramon Stevenson. Va a conseguir un par de yardas por el centro. Muy bien por parte de la ofensiva, de la línea ofensiva de los Patriotas, Tony.
1: Estaba viendo las estadísticas, Ricardo Celis, la actuación de Drake May, que hasta este momento en el Super Bowl lo lograron derribar en 6 ocasiones la defensiva de Seattle. También durante la temporada regular fue uno de los principales problemas para esta ofensiva de Patriots. Hasta el momento lo han cuidado de gran manera. No le ha logrado llegar la defensiva de Seattle a Drake May.
0: Haciendo el play action por parte de Drake May, el pase escape, van con el ala cerrada, el número 85, Hunter Henry. Va a avanzar también unas 2-3 yardas. Será tercera oportunidad y unas 4 por avanzar.
1: Un ala cerrada, un tight end muy seguro este Hunter Henry. Mucha experiencia ya en su temporada número 11, 31 años de edad. La temporada pasada tuvo 7 recepciones anotadoras. Ahora lo vemos en acción a Hunter Henry, que también yo lo recuerdo con el uniforme de Los Ángeles Chargers en alguna oportunidad.
0: Correcto, ¿eh? Será tercera oportunidad y 3. Están en la yarda número 15 de su propio terreno, los Patriotas. Atacando de izquierda a derecha, viene el blitz por parte de los linebackers de Seattle. El pase es completo, consiguiendo el primero y 10 y mucho, mucho más, llegando hasta la yarda número 30.
1: Entrando en forma AJ Brown, ya lo hemos visto durante este encuentro, en esta su temporada con el equipo de New England Patriots, su primera temporada debutando el día de hoy. AJ Brown, hay que recordar que viene de Filadelfia, va mejorando Ricardo Celis tanto en sus trayectorias, va agarrando confianza en esta oportunidad, recibe el balón y ganchito adentro para girar y para seguir avanzando, para conseguir caminar las cadenas, otro primero y 10.
0: Por eso AJ Brown era uno de los jugadores favoritos de la gente que juega el fantasy football.

0: En el Lumen Field es el partido inaugural de esta nueva temporada 2026 de la NFL. La pausa de preventiva, la pausa de los dos minutos. Regresamos con más acción.
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0: Estamos de regreso de la pausa de advertencia de los dos minutos en este enfrentamiento entre New England Patriots contra Seattle Seahawks. 7-0 el marcador a favor del equipo visitante, el equipo de New England. Dos minutos para que finalice este primer cuarto. Agradecimiento por la sintonía, donde quiera que nos estés acompañando. Ricardo Celis, el año pasado le dimos la bienvenida a nuestros amigos de Kansas City que se unieron a la familia de Entravisión Deportes Network, la familia de Pase Completo. Hoy le damos la bienvenida a San Francisco, San José, California, que se unen a nuestras transmisiones. Segunda oportunidad y 9 para la ofensiva de New England Patriots. Viene Trey May, saca la jugada, la hace personal por aquel lado izquierdo. Primero y 10, caminando las cadenas. Drake May, que el quarterback de New England.
3: Muy bien el pase por parte de Drake May. Definitivamente están arriba en la pizarra, 7-0. Hasta el momento, Seattle, después de que perdieron a su quarterback Sam Darnold, no han podido hacer mucho.
0: Tremendo recorrido ahí de Drake May, 16 yardas por ese lado izquierdo. Se subió la motocicleta, avanzó hasta la yarda 46, aún de su propio territorio. Primera oportunidad de 10, 1 minuto 50 segundos para que finalice este primer cuarto. Conteo largo, se le acaba el reloj de la jugada. 3, 2, 1. Ahí escuchamos los silbatazos. Viene Drake May, el pase largo, profundo, hacia el lado derecho. Se queda con el balón el secundario de la defensiva de Seattle Seahawks. El número 21, Ricardo Celis, sería la intercepción en contra del quarterback del equipo de New England.
3: Tony, creo que agarró la pelota afuera, Devon Witherspoon. Hay un golpe que le dan a Drake May durísimo.
0: Sí, viendo la repetición efectivamente. Y también la misma repetición nos confirma lo que tú nos mencionabas. Devon Witherspoon se sube a la escalera para bajar ese balón que enviaba Drake May. Se queda con él, pero al momento de caer al terreno de juego ya estaba fuera. Así que ahí está ahora segunda oportunidad y 10. Viene Drake May, el pase cortito hacia el lado izquierdo con Ramondre Stevenson. Este toma carrera y el avance unas 7 yardas ahí hasta donde lo pudo detener de gran manera la defensiva del equipo de Seattle Seahawks.
3: Era precisamente Ramondre Stevenson, esa es su segunda recepción de este partido. Tenía ya 8 acarreos, 16 yardas.
0: Y en esta ocasión la ganancia de 5 yardas por ese lado izquierdo. Ya está Drake May rompiendo el jaro, rompiendo la reunión ofensiva. Están en tercera oportunidad y 5. Ya ingresaron a territorio rival, están en la yarda 49

0: del equipo de Seattle. La afición hace su parte, una afición ruidosa aquí en el Lumen Field. Viene la jugada, es terrestre por el centro, la ganancia de una yarda, pero también Ricardo Celis, estaban los silbatazos ahí por parte de los referees. Será cuarta oportunidad, no pudo avanzar mucho la ofensiva del equipo de New England.
1: 57 segundos es lo que le queda a este segundo cuarto antes de irnos a la pausa del medio tiempo. Siete a 0 se mantiene la pizarra a favor de la escuadra de los Patriotas de Nueva Inglaterra.
0: Qué manera de despegarse rápidamente del balón Drake Mate. Es de los corebacks, Ricardo Celis, dentro de toda la liga, que rápidamente sabe distinguir dónde tiene sus objetivos, dónde están sus receptores. En cuestión de segundos tiene esa gran capacidad del joven Drake Mate.
1: Así que van a tener que despejar en cuarta oportunidad y 3. Desde la yarda 40 estará punteando el balón a Mitch Wisnowski, el punter. Atrás Rashid Shaheer pidiendo recepción libre en la yarda número 6. Y ahí comenzará la última ofensiva con 50 segundos en el reloj, Tony.
0: Sí, a menos de un minuto para que finalice este segundo cuarto, menos de un minuto para irnos a la pausa del medio tiempo. Y el marcador le sigue perteneciendo a New England Patriots, 7 a 0 sobre Seattle Seahawks. Nos vamos a la pausa, regresamos con más juego inaugural, temporada 2026 de la NFL aquí en Entrevisión Deportes Network.
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1: Estamos de regreso para vivir contigo los últimos 50 segundos de esta segundo cuarto, de esta primera parte de este enfrentamiento. Estamos en vivo, en directo desde Lumen Field, la casa de Seattle Seahawks, los actuales campeones que están enfrentando a New England Patriots. Ricardo Salis, el 9 de febrero pasado en Santa Clara, California, en el Levi's Stadium, también estaban frente a frente estos dos equipos. Estaban disputándose el Vince Lombardi, el Super Bowl 60. El ganador fue Seattle. Ahora les toca abrir esta temporada, ser el primer encuentro, ser los rivales de este primer encuentro para esta temporada 2026.
2: Sí, lo interesante, Tony, de que el equipo de Seattle abrió como amplio favorito, el 61% de oportunidades para ganar este partido, y hasta el momento va 7-0. Será primero y 10 desde la yarda número 7. Van por tierra, se la entregan al running back, va a avanzar unas 3 yardas justo atrás del guardia derecho.
1: Era este número 36, George Holani. Primero escaneaba por el centro, no había grieta, no había pasillo. Tuvo que quebrar hacia el lado derecho. Ahí la poca ganancia que pudo conseguir precisamente lo hizo por ese lado diestro del terreno de juego. Hay que recordar que el equipo de Seattle tuvo la pérdida desde el primer cuarto de su quarterback titular, de Sam Darnold, que solamente tuvo un pase completo de 12 intentos, 13 yardas, salió lesionado. Ricardo Salis no pudo regresar, así que Drew Lock es quien está tomando el comando ofensivo de este equipo local, el equipo de Seattle.
2: Definitivamente aprovechamos para saludar a las 37 estaciones afiliadas de Intravisión Deportes Network. Será segunda oportunidad y 6 por avanzar. El movimiento Cooper Kupp, la pichadita una vez más, van con Holani. Holani se corta por la derecha, va a avanzar solamente una yarda y con mucho esfuerzo.
1: Y es que en esta oportunidad leyeron de gran manera ahí la defensiva de New England Patriots el intento del novato y de corredor del equipo de Seattle. Fueron, le cerraron por ese lado derecho donde estaba buscando hacer daño. No pudo avanzar mucho George Holani.
2: Y vemos ahí cómo el head coach de los Patriotas de Nueva Inglaterra, precisamente Mike Vrabel, está poniéndose las pilas ahí con la defensa de su equipo, que está jugando muy bien.
1: Sí, Mike Vrabel, que caray, qué grande satisfacción le dio a los aficionados de New England la temporada pasada. Era su primer temporada como entrenador de este equipo, los llevó hasta el Super Bowl. Esta es apenas su segunda temporada. Este entrenador, 51 años de edad, y Ricardo Salis en sus tiempos de jugador, linebacker, también perteneció a este equipo de New England.
2: Correcto. Sam Darnold ya se anuncia, Tony, está fuera por el resto del partido. Viene el pase de Drew Lock, el pase es completo, consiguiendo el primero y 10 precisamente con Jackson Smith-Nicha.
1: Smith-Nicha estaba paradito como soldadito precisamente ahí sobre la línea que le marcaba el primero y 10. Así que sin ningún problema se queda con el balón, gira, ya inmediatamente le cortaban el poder avanzar los defensivos de New England, pero ya el daño estaba hecho, de allí el ala abierta consiguiendo caminar las cadenas, consiguiendo el primero y 10.
2: Sí, llegó hasta la yarda número 18 de su propio terreno, y ahí será el primero y 10, tuvieron que pedir quemar un tiempo fuera, el equipo de Seattle, 33 segundos en el reloj.
1: Ya ambos equipos tienen solamente un tiempo fuera a su disposición. New England Patriots también un tiempo fuera. Seattle Seahawks con este que acaba de solicitar ya también solo le queda uno disponible en esta primera parte del encuentro.
2: Será hasta después del partido cuando el equipo de Seattle indique la gravedad de la lesión de Sam Darnold. Será primero y 10 en la yarda número 18. Se viene el blitz por parte de los Patriotas. La presión en contra de Drew Lock, logra deshacerse de la pelota. Va a avanzar unas 4 yardas. El número 88, el ala cerrada, AJ Barner.
1: Se metió en muchos problemas ahí. Drew Lock le colapsaba su bolsa de protección. Logró salir avante por el centro. Fue hacia el lado izquierdo y ahí en el recorrido localizó perfectamente a AJ Barner. Ala cerrada y en su tercera temporada. Buena temporada la 2025 para AJ Barner. Tuvo 6 recepciones anotadoras.
2: 7-0 se le mantiene la pizarra, 24 segundos para terminar esta primera mitad. El equipo de Nueva Inglaterra arriba en el marcador. Será segunda oportunidad y 6 para el equipo de Seattle. Ya no tienen tiempos fuera, Tony, así que tienen que buscar los pases laterales para que el jugador se salga del campo de juego. Segunda oportunidad y 6, Drew Lock para atrás. Sale de la bolsa de protección, el mismo va a correr. No, el pase va a ser incompleto. Buscaba a George Holani.
1: Buscaba a Holani, pero lo puso muy adelante de la trayectoria que llevaba Holani. Este lo intentó. Alargó el brazo para poder quedarse con el balón. No lo consiguió. Ahora hay penalidad, hay pañuelo amarillo. Ahí está la indicación por parte del referee de Adrian Hill. Estamos esperando que nos diga de qué se trata. Está precisamente discutiéndolo ahí con el cuerpo de arbitral, con los sus asistentes, Ricardo Celis.
2: Exactamente. Es que pasó la línea, Drew Lock, pasó la línea de golpeo y ahí ya no se puede mandar el pase.
1: Exacto, estamos viendo la repetición. ¿Sí? Drew Lock que escapa por el centro ante la presión de la defensiva de New England Patriots. Fue más allá, sí.
3: It was determined there is no foul for a legal forward pass because the passer's entire body was not beyond the line of scrimmage. It is just an incomplete pass, third down.
2: Ah, interesante, sí. Sí, el brazo, la mano estaba todavía dentro de la línea de golpeo.
1: Exactamente, estaba formando una curva el cuerpo de Drew Lock. Su parte superior estaba hacia el lado izquierdo, su brazo hacia el lado izquierdo, y es lo que nos indica Adrian Hill. Sus pies sí habían pasado la línea, pero su brazo todavía no. Así que pase incompleto.
2: Pase incompleto, exactamente. Será tercera oportunidad y seis por avanzar. En movimiento, AJ Barner. El ala cerrada, una vez más, van por tierra. Se la entregan al running back. Lo van a detener. Va a avanzar 4 yardas, más o menos. Se queda corto. 2 del primero y 10.
1: Sí, estuvo batallando. Parecía que no iba a alcanzar esta ganancia. El reloj sigue avanzando. Se consumen los últimos segundos. Y en este preciso momento llegamos a la finalización del segundo cuarto. Llegamos a la pausa del medio tiempo. Con el marcador favoreciéndole a New England Patriots 7-0 sobre Seattle Seahawks. Estás con Entrevisión Deportes Network. Estamos viviendo contigo el primer encuentro de esta temporada 2026 de la NFL. Regresamos con el medio tiempo.
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1: Estamos en el medio tiempo de este partido inaugural de esta temporada 2026 de la NFL, aquí en Entravisión Deportes Network, como siempre agradeciéndote la sintonía donde quiera que nos estés escuchando. 30 estaciones unidas a través de los Estados Unidos, de norte a sur, de costa a costa. Le damos la bienvenida a Ricardo Celis este año a San Francisco, la ciudad de San Francisco y San José, California, que se unen a la familia de Entravisión Deportes Network y de Pase Completo.
2: Definitivamente a todos nuestros amigos de Albuquerque, de Aspen, de Denver, del Centro California, El Paso, Texas, Las Vegas, Nevada, Los Ángeles, McAllen, Monterrey, Salinas, en todos lados, mi estimado Tony Balón, ahí andamos.
1: Y recuerden que hoy estamos iniciando el camino rumbo al Super Bowl 61, que lo tendremos para ustedes el próximo 14 de febrero. Esa fecha no se me olvida, Ricardo Celis, el Día del Amor y la Amistad. Por primera vez en la historia, el Super Bowl se jugará el Día de San Valentín, el Día del Amor y la Amistad, y lo tendremos para ustedes aquí en Entravisión Deportes Network. Como mañana tenemos el partido desde Australia entre San Francisco 49ers y Los Ángeles Rams. Pero bueno, regresamos a nuestro encuentro del día de hoy. En el medio tiempo, New England Patriots está venciendo 7-0 a Seattle Seahawks. Fueron rivales el pasado mes de febrero en el Super Bowl 60 y la victoria fue para Seattle. Se coronaron campeones. Ahora New England los está venciendo. Ricardo Celis, en este medio tiempo, una anotación, 7 puntos, 0 para Seattle Seahawks.
2: Así es, mi estimado Tony. Si vamos ya a los numeritos precisamente de este partido, vemos lo superior que ha sido la escuadra de los Patriotas de Inglaterra, con 10 primeros y 10, solamente 6 para la escuadra de Seattle. En yardas totales han sido 130 para el equipo de los Patriotas, 120 por parte del equipo de los Seattle Seahawks. En el pase al ataque aéreo son 66 yardas para Nueva Inglaterra, 52 para el equipo de Seattle. El gran problema ha sido, Tony, penalidades, precisamente. No tiene ni una sola penalidad el equipo de Nueva Inglaterra, mientras que el equipo de Seattle ha cometido 6 faltas para 68 yardas que le ha costado.
1: Ahí están los números, las estadísticas generales por equipo de esta primera parte de este encuentro. Y Ricardo Celis, también de llamar la atención, las pérdidas de balones, los turnovers, 0 para ambos equipos. Y digo, de llamar la atención porque el equipo de Seattle sí fue el campeón del Super Bowl 60, pero uno de sus talón de Aquiles, su parte débil durante la temporada fue la pérdida de balones, precisamente 28 pérdidas de balón durante la temporada regular, 18 por intercepción, 10 balones perdidos. Hasta el momento, en ese renglón, pues los dos equipos de este primer encuentro están con 0 turnovers, 0 balones perdidos. Vamos a las estadísticas ahora particulares, las estadísticas por jugadores. Drake Maye, el quarterback del equipo de New England Patriots, que está arriba en el marcador 7-0, tuvo 10 pases completos de 12 intentos, 66 yardas el pase de anotación, y tuvo 0 intercepciones, 0 derribos. Los números para Drake Maye. Por su parte, Drew Lack, 6 pases completos de 8 intentos, 51 yardas. A él sí ya lo derribaron en una ocasión. Sam Darnold, que tuvo solamente un pase completo de 2 intentos, 13 yardas. Salió lesionado el quarterback del equipo de Seattle. Y Ricardo Celis, ya no lo informabas hace unos minutos, pues el equipo de Seattle informó que no regresa, que más tarde van a dar a conocer la gravedad. Ojalá que no sea muy grave la lesión de Sam Darnold, que lo obligó a salir del encuentro. Vamos con los corredores. El mismo Drake Maye, el quarterback del equipo de New England Patriots, ha sido el hombre más productivo también en el ataque terrestre. 5 acarreos para 36 yardas. Ramondre Stevenson, 18 yardas, producto de 9 acarreos. Y por parte de Seattle, Ya'Darian Price, el jovencito, el novato, 6 acarreos, 42 yardas. Ha sido su hombre más efectivo en ese renglón del ataque terrestre. Ataque aéreo, AJ Brown, su primer temporada con el equipo de New England, 3 recepciones, 26 yardas. Y también hay que nombrar a Eli Raridon, el novato, el ala cerrada, el número 82, solamente una recepción de 2 yardas, pero esa recepción fue de anotación. Esos 7 puntos que tiene New England Patriots ahí en el marcador a su favor. Y por parte de Seattle, el hombre más productivo en el ataque terrestre fue Jackson Smith en Jiva, con 5 recepciones y 53 yardas. Ahí están los números generales, las estadísticas generales de esta primera parte del enfrentamiento. La estadística más importante, la del marcador, esa le pertenece a New England, que está 7-0 arriba sobre Seattle Seahawks. Tomamos la pausa, es el medio tiempo, es Entravisión Deportes Network.
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1: New England Patriots está venciendo 7-0 a Seattle Seahawks. Estamos en el medio tiempo de este primer partido de esta temporada 2026 de la NFL. Estamos inaugurando la temporada. Ricardo Celis, se hizo largo la espera desde el pasado febrero, el Super Bowl 60, pero hoy ya estamos como niños en juguetería estrenando. Ricardo Celis, contentos porque ya tenemos la nueva temporada de la NFL, que la disfrutamos a lo grande y disfrutamos el poder llevarles a ustedes la acción del Sunday Night Football, del Monday Night Football, este partido inaugural. Mañana desde Australia, San Francisco 49ers contra el equipo de Los Ángeles Rams. Así que síganos, búsquenos ahí en las redes sociales. Estamos en Facebook, en Instagram, @pasecompleto, y ahí se va a enterar de todas nuestras transmisiones cada semana. Que esta primera semana, Ricardo Celis, el partido de hoy, New England Patriots contra Seattle Seahawks, mañana ya lo mencionaba, el equipo de San Francisco 49ers contra los Rams, pero el Sunday Night Football y el Monday Night Football también tremendos encuentros.
2: Tremendos encuentros, Tony, bien lo estás comentando. El domingo, el Sunday Night Football, estaremos desde el MetLife Stadium allá en New Jersey, cuando la escuadra de los Cowboys de Dallas, vamos a ver si esta temporada sí tiene buen equipo, enfrentando a los Gigantes de Nueva York. Y el Monday por la noche, el lunes por la noche, serán los Broncos de Denver con Bo Nix enfrentando a Patrick Mahomes, al Chico Maravilla, y la escuadra de los Jefes de Kansas City.
1: Vaya, vaya cartelera que les tenemos en esta semana 1 de esta temporada 2026 de la NFL. Saludos para la gente de Dallas, todos los seguidores de Dallas Cowboys. Recuérdenlo, el domingo tenemos ese enfrentamiento. Se llevará a cabo en el MetLife Stadium en la ciudad de Nueva York. Rivales divisionales, una gran rivalidad, de las grandes rivalidades dentro de la liga, dentro de la NFL. La tendremos para ustedes en este Sunday Night Football, el primer Sunday Night Football de esta nueva temporada. New England Patriots está venciendo 7-0 al equipo de Seattle. Lo está haciendo gracias a la anotación de el novato, este jugador, su número 82, Ricardo Celis, Eli Rendon. El pase de 2 yardas de Drake May para Eli Rendon le dan los 7 puntos que tiene arriba de ventaja el equipo de New England. Y esta anotación la vivimos así con ustedes aquí en Intravisión Deportes Network.
3: Así que el balón va a ser colocado en la yarda número 2, donde fue la falta. Manda formación y ahora se mueve el ala cerrada, va para atrás, Drake May buscando al ala cerrada, el pase completo, touchdown, touchdown, touchdown. Eli Rendon será el primer jugador consiguiendo el touchdown de la temporada del 2026. El pase de 2 yardas por parte de Drake May, mi estimado Tony Balón.
1: Y fue una ofensiva donde el equipo de New England realizó 10 jugadas avanzando 77 yardas en 5 minutos. Y 37 segundos. Gran ofensiva para esa única anotación hasta el momento. Y como lo mencionamos, pues esa anotación del equipo visitante, el equipo de New England Patriots. Vamos a hacer la pausa para regresar ya con la acción del tercer cuarto. Regresar ya con la segunda parte de este enfrentamiento. Partido inaugural. Temporada 2026 de la NFL. Que vivimos contigo y lo hacemos con mucho gusto aquí en Intravisión Deportes Network. Venga la pausa, regresamos.
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1: Listo, se viene la acción de este tercer cuarto, se viene la acción de esta segunda parte de este enfrentamiento donde New England Patriots está venciendo 7-0 a Seattle Seahawks. Ricardo Salis, ya vino la patada para dar inicio a la acción, el regreso de patada de Kyle Williams, el número 18, el ala abierta ahí en equipos especiales. Se viene la primera ofensiva de este tercer cuarto, se viene a cargo de Drake May, el quarterback del equipo de New England Patriots.
2: Así es, mi estimado Tony, será la escuadra de los Patriotas que comenzarán esta segunda mitad. El pase es completo. Pase completo, consiguiendo el primero y 10. Era Hunter Henry, el ala cerrada,
1: que se llevó tremendo golpe después de quedarse con el ovoide. Julian Love, el safety de la defensiva de Seattle, fue, le atacó la posición, le propinó tremendo golpe, pero ya había Hunter Henry, el cazador Hunter Henry, había logrado ya quedarse con el ovoide. Primera oportunidad y 10, pero tremendo golpe le propinó Julian Love. Ricardo Salis, el tremendo choque ahí entre ambos.
2: Sí, especialmente porque cayó la manera en que cayó Hunter Henry. Se pegó bastante fuerte.
1: Sí. Está iniciando Drake May esta segunda parte del encuentro. Esta ofensiva con 11 pases completos de 13 intentos, 79 yardas y un pase de anotación.
2: Será primero y 10 para la escuadra de los Patriotas. Está en la yarda 42 de su propio terreno. Manda formación de doble a la cerrada. Dos receptores a la izquierda, a la derecha, uno a la izquierda. Drake May haciendo la personal, se tiene que deshacer de la pelota a la tierra de nadie.
1: Parecía que iba a estar cómodo Drake May en esta jugada, retrocedió, tuvo algunos segundos para decidirse a dónde iba con el pase largo, no lo pudo hacer, no tenía receptor disponible, le empezó a colapsar la bolsa, tuvo que salir, se vio obligado a salir hacia el lado derecho y ahí sobre la trayectoria siguió la presión fuerte de esta defensiva de Seattle Seahawks.
2: Sintió los pasos ahí en la azotea de Leonard Williams, el número 99, que por poco la agarra atrás de la línea de golpeo. Será segunda oportunidad, 10 por avanzar, van por tierra, one more time, se la entregan a Ramondre Stevenson. Va a avanzar unas 5 yardas justo por el centro, atrás del tackle derecho.
1: Ramondre Stevenson, siempre confiable este jugador ya en su sexta temporada, 28 años de edad. Es producto de la Universidad de Oklahoma y la temporada pasada tuvo 7 anotaciones totales, 7 por la vía terrestre, 2 por recepción, indudablemente de los hombres confiables en el ataque terrestre para Mike Vrabel y para Drake May, el quarterback de los Patriots.
2: Drake May, que el año pasado sufrió 21 sacks, fue el quarterback que sufrió más atrapadas atrás de la línea de golpeo. El pase va a ser incompleto, por poco se lo interceptan. Por poco se lo interceptan Nehemiah Pritchett, el número 28, Tony.
1: Sí, qué gran actuación de Pritchett. Este esquinero estuvo atento, vio las intenciones, leyó las intenciones de Drake May, hacia dónde iba, hacia ese lado derecho, y qué oportuna intervención fue. Aventó su mano derecha ahí en la trayectoria del balón y le quitó la oportunidad a AJ Brown. Ahora AJ Brown, Ricardo Salis, terminando esta jugada, queda muy dolorido, me parece, del tobillo, el tobillo derecho. Inclusive ya lo están atendiendo ahí el cuerpo médico de New England.
2: Correcto, Tony. La rodilla, precisamente, la rodilla del secundario, se la clavó en el tobillo derecho a AJ Brown y le torció el tobillo bastante feo.
1: Vemos en nuestros monitores allí una plática profunda del coordinador ofensivo de Seattle, el señor Brian Fleury, que está en su primera temporada en ese puesto. todavía estaba Clint Kubiak la temporada pasada, que ahora es el entrenador en jefe de Las Vegas Raiders, teniendo una plática ahí con Drew Lock, Ricardo Celis, el segundo quarterback de Seattle, que está el día de hoy bajo los comandos ofensivos ante la lesión de Sam Darnold.
2: Que va a ser importante ver cómo se va a estar desarrollando precisamente la escuadra de Seattle bajo atrás del quarterback Drew Lock, que tiene ya 8 temporadas, es su octava temporada en la NFL. Qué 7-0 se mantiene la pizarra en el tercer cuarto, Tony, perdón.
1: Qué importante para este equipo de New England Patriots que le funcione la llegada de AJ Brown, que lo mencionó hace un momento, está siendo atendido por lesión, que le funcione Romeo Dubs, sus dos agregados ahí en la línea de alas abiertas, y todo esto, Ricardo Celis, ante la salida de Stephon Diggs, este ala abierta que la temporada pasada estuvo aquí con New England Patriots, que tuvo una buena temporada, 85 recepciones, 1013 yardas. Y ante su salida a Washington Commanders, pues es importante la llegada de estos dos hombres, AJ Brown, Romeo Dubs, pero mucho más importante el que funcionen para esta ofensiva de New England.
2: Bien, lo estás comentando, Tony. En lo que estábamos viendo de Drake May en esos momentos, que no es el mismo Drake May de la temporada pasada, es que se está deshaciendo de la pelota sumamente rápido,
1: sí.
2: ¿Eh?
1: Sí, efectivamente, y esa era una de las situaciones que le fallaron, sobre todo en el Super Bowl 60, porque lo mencionamos en nuestra previa, este equipo de New England Patriots finalizó la temporada regular con 14 triunfos, solamente 3 derrotas, y gran actuación durante muchos de esos 17 partidos de la temporada regular, y cayeron su accionar, cayó de gran manera en el Super Bowl 60, y de ahí la derrota que les propinó Seattle Seahawks, precisamente su rival de hoy, 29-13 ese pasado 8 de febrero, allá en Santa Clara, California.
2: Así es, estamos esperando, todavía estaba la cuestión de la lesión de AJ Brown, por eso se tomaron un tiempo de un jugador lesionado, Tony, los oficiales.
1: Sí. Vamos a aprovecharlo también nosotros aquí en Entrevisión Deportes Network, hacemos pausa por lesión, regresamos, el equipo de New England Patriots está venciendo 7-0 a Seattle Seahawks.

0: Viene la patada de despeje por parte de los Patriotas de Inglaterra, atrás para recibirla. Está el número 22.
1: Personal foul, roughing the kicker. Defense number 44. 15-yard penalty, automatic first down.
0: Ok, olvídense de la patada de despeje. Es un primero y 10 automático por la falta en contra del pateador, Tony.
2: Sí, veíamos la jugada en vivo, no lo habíamos notado. Estábamos siguiendo el balón. Pero ahí en la repetición, efectivamente, vino la patada de despeje. Y Chance Surratt, el número 44, es linebacker ahí en la defensiva de Seattle, ahí en equipos especiales. Le entró con rudeza innecesaria, lo que nos informa Adrian Hill, al pateador. Así que ahí está la penalidad en contra del equipo de Seattle, que es o está haciendo Ricardo Celis su talón de Aquiles. Ya 7 penalidades con esta última, 83 yardas en contra de Seattle.
0: Y esa es la cosa, de que los Patriotas han sido muy disciplinados en la cuestión de penalidades. No tienen ni una sola penalidad en todo el partido.
2: Así que entonces será primera oportunidad y 10 para el equipo de New England Patriots después de esa penalidad. La rudeza innecesaria en contra del pateador. Primera oportunidad y 10 en la yarda 37 de territorio rival. Gran posesión para el equipo de New England. Viene Drake May, saca la jugada, la pichadita hacia el lado izquierdo con el Ramondre Stevenson. Este girando, empujando, apenas Ricardo Celis le alcanza para una yarda para avanzar muy poco después de la línea de golpeo.
0: Sí, estuvo muy bien. Muy bien presentada la línea defensiva de los Seattle Seahawks, presionando precisamente y veían dónde iba a ir el corredor para detenerlo justo en la línea de golpeo.
2: Bueno, yo me vi muy tacaño, solamente le daba una yarda a Ramondre Stevenson en este intento. Dicen los oficiales que no, que son dos las que consiguió Ramondre Stevenson.
0: Más, una más.
2: Exactamente, así que será segunda oportunidad y 10. Yarda 37 de territorio rival para New England Patriots. Viene Drake May, busca el pase hacia el lado izquierdo, pase lateral, a ningún lado, activos y bien aplicaditos la defensiva de Seattle Seahawks para detenerles el camino para pérdida de yardas.
0: Era ni más ni menos que Uchenna Nwosu, el número 7, por poco se queda con el balón, agarrando a Ramondre Stevenson atrás de la línea de golpeo.
2: Era segunda oportunidad y 8, y pérdida de 12 yardas, entonces será segunda oportunidad y 10, 12 minutos y 9 segundos para que finalice este tercer cuarto. Estamos en vivo, en directo desde el Lumen Field. El equipo de Seattle está presumiendo su campeonato ante sus aficionados.
0: Hay una challenge que está haciendo, creo.
2: Sí, me parece que Mike Vrabel, sí, lo veíamos con el... No, se está guardando el... De nuevo el pañuelo rojo. Ya saben que al momento de levantar el pañuelo rojo viene el challenge, viene el reto a la jugada. Se veía indeciso Mike Vrabel. Lo lanzo, no lo lanzo. Me parece que al final Ricardo Celis lo guarda allí en su bolsillo del pantalón, en su bolsillo trasero.
0: Correcto, yo creo que de arriba le dijeron ni lo mandes porque vas a perder el challenge.
2: Así que será tercera oportunidad y 10. Mike Vrabel, que tuvo por ahí algunos problemas extracanchas antes del inicio de la temporada, Ricardo Celis. Momentos difíciles para el entrenador de New England Patriots, para él, para su familia. Pero bueno, aquí está dirigiendo ya lo que es la segunda temporada, su segunda temporada al frente de New England Patriots. Será entonces tercera oportunidad y 10. En la yarda 37 de Seattle para la ofensiva de New England Patriots, comandada por Drake May. La afición haciendo lo suyo aquí en el Lumen Field. Tremendo ruido, Ricardo Celis, que hace esta afición, los decibeles altos que bajan de la tribuna de Lumen Field. Ahora sí, vamos a la acción. Tercera oportunidad y 10. Viene Drake May, el pase lateral hacia el lado derecho. Ramondre Stevenson quitándose jugadores, zigzagueando unas 4 o 5 yardas. La ganancia por el centro para Ramondre Stevenson.
0: Una vez más, la secundaria se puso las pilas precisamente de la escuadra de Seattle, quitándole el balón. O sea, no le permitieron avanzar mucho. Y todavía vemos que AJ Brown todavía no puede regresar, Tony.
2: Sí, salió dolido ahí y lo vimos cojeando, dolido visiblemente de su pierna derecha. Así que ahora ya será cuarta oportunidad y 10 en la yarda 37. Y ya está Andy Borregales, el pateador del equipo de New England Patriots, para la búsqueda de este gol de campo. Serían 50 yardas el intento de gol de campo por parte del venezolano Andy Borregales. Viene el derechazo. Veamos si tiene los tres puntos, tiene distancia, tiene puntería y tiene tres puntos para New England Patriots, que ahora tienen 10. El equipo de Seattle Seahawks tiene 0, 3 puntos ahí en la pierna derecha de Andy Borregales, el pateador del equipo de los Patriotas. La pausa, regresamos con más acción. New England Patriots está venciendo a Seattle 10-0 aquí en Entravisión Deportes Network en el juego inaugural de esta temporada 2026.
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5: Estamos de regreso en Entravisión Deportes en Network. Antes de la pausa, el equipo de New England Patriots aumentó su ventaja. Ahora tiene 10. Seattle Seahawks tiene 0 y lo hicieron Ricardo Celis gracias al gol de campo de 50 yardas de Andy Borregales, uno de los nuestros, uno de los latinos dentro de la NFL. El gol de campo de 50 yardas para que el equipo de New England Patriots aumente su ventaja 10-0 sobre Seattle Seahawks.
6: En 8 jugadas, la escuadra de los Patriotas avanzaron 39 yardas. Para poner precisamente a Andy Borregales en esa oportunidad, con esa yarda, desde la yarda número 50, para su primer gol de campo de la temporada.
5: La temporada pasada, Andy Borregales hizo efectivos 27 intentos de goles de campo de 32. 27 de 32, el más largo fue de 59 yardas. Así que consigue el primero de lo que esperamos sea mucho, Ricardo Celis, que sea una temporada significativa, triunfal para uno de los latinos ahí dentro de la NFL, para Andy Borregales.
6: Viene el regreso de patada por parte de Rashid Shaheer. Va a llegar hasta la yarda 27 más o menos y ahí comenzará otra ofensiva del equipo de Seattle.
5: Viene Drew Lock, que está supliendo al lesionado Sam Darnold. Desde los primeros minutos del primer cuarto, Sam Darnold tuvo una lesión al principio. Parecía, pensábamos que era la pierna derecha. Ya después se comunica Ricardo Celis por parte de Seattle que era problemas en la cadera. No pudo regresar, así que Drew Lock tomando los comandos ofensivos de Seattle.
6: Drew Lock se mantiene como quarterback, exactamente, haciendo el play action. El pase es completo, encontrando a su receptor, a Brady Russell. Va a conseguir unas 13, 14 yardas de avance.
5: De manera inteligente, Brady Russell, este número 38, es el fullback para el equipo de Seattle. Había iniciado la jugada del lado izquierdo, se posicionó por el centro y estaba completamente solo. Gran colchón que tenía en perspectiva con la secundaria del equipo de New England Patriots, así que sin ningún problema el poder quedarse con este balón. Mientras vemos imágenes de CJ Brown, Ricardo Celis, que sigue sufriendo con su pierna derecha, el receptor del equipo de New England.
6: Sí, cojeando muchísimo AJ Brown. Van por tierra, se le entregan al running back. Lo van a detener atrás de la línea de golpeo. Era Jadarian Price el que estaba intentando correr, Tony.
5: Sí, pérdida de yardas y el causante de esa situación es el defensivo, el número 50 de New England, que se le colgó, es el novato Gay Jackass, este jugador producto de la Universidad de Illinois. Novato fue quien le cerró el camino, se le colgó desde la espalda, lo hizo girar como remolino para detenerle el intento de seguir avanzando ahí al corredor del equipo de Seattle, el novato Jadarian Price. Era Ricardo Celis, novato contra novato, novato defensivo contra novato ofensivo.
6: Y ganó el defensivo. Para atrás a Drew Lock, buscando receptor, tiene su tiempo, el pase va a ser incompleto. Lanzó un bazucazo, una raya a lo que salió del brazo derecho de Drew Lock.
5: Sí, ahí por el centro del terreno de juego. Estaba muy atento ahí el defensivo Carlton Davis, que era quien estaba cubriendo al receptor que estaba buscando precisamente ahí en la jugada. Drew Lock era a Rashid Shaheed. El ala abierta, el número 22, se tropezó Rashid Shaheed y quedó fuera de la jugada.
6: Alguien le metió la pata, Tony, por ahí, ¿sí? Se cayó.
5: O que se revisen las agujetas y le dan las tres
6: sueltas. Exactamente. Será tercera oportunidad y 13. Desde la yarda 39, hay movimiento en la línea defensiva.
5: Ya se apresta.
0: Encroachment defense, número 97. 5-yard penalty and a third down.
6: Milton Williams fue el causante.
5: Sí, el número 97, encroachment, precisamente es la señalización que nos hace el referee Adrian Hill. Así que ahí está la penalidad en contra de la defensiva del equipo de New England. Primera penalidad en contra de New England en lo que va del encuentro, Ricardo Celis. Del otro lado, Seattle Seahawks ya se ha tenido que comer 7 penalidades.
6: Tony, tienes toda la razón. Primera penalidad, ¿sí? En contra de Nueva Inglaterra.
5: Exactamente.
6: Así que será tercera oportunidad y 8 para el equipo de Seattle. Desde la yarda 44 de su propio terreno. Formación escopeta. Mandan en movimiento a Jason Smith. Para atrás, tiene que salir corriendo Drew Lock. El pase es completo, encontrando a Rashid Shaheer. Se va a quedar corto un par de yardas del primero y 10.
5: Manera de buscar el espacio entre él y los defensivos de Rashid Shaheer. Fue interesante ahí su trayectoria. Iniciaba la jugada del lado izquierdo. Cruzó el terreno de juego, ganchito hacia adentro. Y ahí, ya cuando se le acababa el tiempo, milésimas de segundo antes de que llegaran sobre la humanidad de Drew Lock, los defensivos de Patriots alcanzó a sacar el pase. Pero Ricardo Celis, ya será cuarta oportunidad y 4.
6: Exactamente, cuarta y 4. Así que viene Michael Dixon para despejar el peligro. Atrás para recibirla Marcus Jones, el número 25. La pelota pica en la yarda número 5 y los van a encajonar precisamente ahí en la yarda número 5 al equipo de los Patriotas.
5: Otra ofensiva donde no pueden ser eficientes el equipo de Seattle, que se va en blanco, se mantiene en blanco su casillero ahí en el marcador, mientras que New England Patriots ya tiene 10 puntos. Esa es la acción del tercer cuarto, al cual le resta 9 minutos y 29 segundos. Es el partido inaugural de esta temporada 2026 de la NFL, el que estamos viviendo contigo en Entravisión Deportes Network.
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5: Estamos de regreso en Entravisión Deportes Network, pase completo. Recuérdalo, el día de mañana hay que poner ahí la alarma. El día de mañana estaremos contigo a partir de las 5:15 de la tarde, tiempo del Pacífico, porque estaremos haciendo historia junto a la NFL. Junto a ti estaremos en vivo, en directo desde Australia, con el enfrentamiento entre San Francisco 49ers contra Los Ángeles Rams, una de las rivalidades más importantes dentro de la NFL, rivales divisionales. Y Ricardo Celis, el encuentro que eligió la NFL para ir a Oceanía, para estar presentes, para tener presencia en otro continente. La NFL indudablemente sabe cómo internacionalizar su juego.
6: Definitivamente, Tony, va a ser un partidazo el día de mañana. Desde Australia, será primero y 10 para el equipo de los Patriotas, encajonados de la yarda número 5. El ruido ensordecedor de los fanáticos, el número 12, la defensa deteniendo al corredor atrás de la línea de golpeo. Una pérdida de 2 yardas.
5: Hizo efecto ahí la presión de la afición, en verdad, que hace honor a su nombre, esta afición, el jugador 12, el hombre número 12, una de las aficiones más ruidosas dentro de la NFL. Y aquí también gran actuación del defensivo de Seattle, de Derry Holt, el número 58, fue quien le detuvo ahí el intento en esta jugada. Pérdida de yardas para la ofensiva de New England Patriots, 2 yardas la pérdida en esta última jugada.
6: Manda formación escopeta, Drake May, el pase es completo, pero simplemente avanzar 1 yarda. Muy, muy bien, ahora sí se están poniendo las pilas la secundaria y los linebackers de Seattle.
5: En esta ocasión ahí comandados por este número 24, que no pudo evitar que recibiera el balón el receptor al que estaba buscando Drake May, pero sí llegó suficientemente a tiempo para, en el intento de girar para seguir avanzando, ahí detener por completo a este número 3, a DeMario Douglas, el ala abierta del equipo de los Patriots.
6: Así que será tercera oportunidad y 11 por avanzar. 3 receptores a la izquierda de Drake May. Se vienen los linebackers, se colocan en la línea de golpeo. Viene la presión en contra de Drake May. Está dentro de la zona de anotación. Logra sacar el pase hasta la yarda número 10. El pase es completo. Le da un poquito de respiro, Tony, pero van a tener que despejar.
5: Sí, efectivamente, están ahí encajonados. Así inició esta ofensiva el equipo de New England Patriots y no han avanzado lo suficiente para salir de esa situación. Estaba mirando las terceras oportunidades. Ambos equipos han sido ineficientes en ese renglón de la estadística, Ricardo Celis. New England Patriots, 3 de 10 en terceras oportunidades. El equipo de Seattle está peor, 1 de 7 solamente.
6: Así que viene la presión, la patada de despeje. Hay una gran confusión en el equipo de los Patriotas, Tony. Van a tener que quemar el tiempo fuera.
5: Jugadores que entran, que salen, no logran acomodarse ahí. Gran, gran confusión, como lo mencionas.
6: Y Tony, creo que esta es solamente la segunda penalidad en contra de ellos, ¿no?
5: Exactamente, solamente tienen una penalidad, o tenían solamente una penalidad por 5 yardas. Aquí ya nos dice el referee Adrian Keel de qué trata esta penalidad. Ahí en el intento del despeje por parte de New England, y ese delay of game, Ricardo Celis, se los comió el reloj.
6: Correcto, se lo comió el reloj. Será 4th and 6. Está despejando Mitch Wisnowski casi desde donde están los postes de la anotación.
5: Estará pateando dentro de la zona de anotación.
6: Correcto. Viene la presión tratando de hacer un safety. La patada llega hasta la yarda 50. Viene el regreso del número 22, Rashid Shaheed. Va a llegar hasta la yarda 47 y ahí lo van a detener.
5: Gran posesión, gran posesión en donde estará iniciando su siguiente ofensiva el equipo de Seattle Seahawks. Veamos si son efectivos, si consiguen los primeros puntos. Todo eso lo viviremos contigo aquí en Travisión Deportes Network, pero será después de esta pausa. 10-0 está adelante New England Patriots sobre Seattle Seahawks en el partido inaugural temporada 2026 de la NFL.
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5: El pase de anotación de 2 yardas de Drake May para el novato Eli Raridon. En el segundo cuarto le dieron los primeros 7 puntos del encuentro a New England Patriots. Ya en el tercer cuarto, en este tercer cuarto que estamos viviendo actualmente, el gol de campo de Andy Borregales, el venezolano Andy Borregales. Un gol de campo de 50 yardas, le dieron 3 puntos más para darle forma a este marcador que tenemos hasta este momento aquí en Travisión Deportes Network. El encuentro inaugural de esta temporada 2026 de la NFL. New England Patriots tiene 10. Seattle Seahawks tiene 0, Ricardo Celis y un servidor, Tony Núñez, acompañándolos como lo estaremos haciendo el día de mañana desde Australia, San Francisco 49ers contra Los Ángeles Rams, el día domingo Dallas Cowboys contra New York Giants, el día lunes Monday Night Football, Ricardo Celis, Denver contra el equipo de Kansas City Chiefs, y estaremos todos los Sunday Night Football y todos los Monday Night Football, todos los playoffs y el Super Bowl 61, aquí los tendremos para ustedes.
6: Así es, mi estimado Tony, que comenzar esta primera semana con 4 partidos. El pase por parte de Drew Glock, el pase es completo, encontrando a Jadarian Price, a su running back, un avance de un par de yardas solamente.
5: Drew Glock iniciando esta ofensiva con 9 pases completos de 12 intentos, 72 yardas. Aquí esta última jugada, el pasecito de 4 yardas. Para Jadarian Price, así que será segunda oportunidad 16 al equipo de Seattle. Ya le urge, necesita Ricardo Celis aparecer en el marcador.
6: Será segunda oportunidad 16 por avanzar. Drew Lock, como que no entendió bien, va a tener que pedir un tiempo fuera. No escuchó bien las señales en su casco, Tony.
5: Bueno, y ahí vemos Ricardo Celis un tiempo fuera muy temprano que tiene que quemar el equipo de Seattle ante esta situación. Y ahí está así precisamente Drew Lock dirigiéndose sí, hacia un lado del terreno de juego. La conversación, la plática seguramente con su entrenador en jefe, el señor Mike McDonald, o con el coordinador ofensivo Brian Fleury. Ambos equipos, Ricardo Celis, están estrenando coordinador ofensivo. Este equipo de Seattle, ahora Brian Fleury, la temporada pasada era Clint Kubiak, que se fue, ahora es entrenador en jefe de Las Vegas Raiders. Así que ahí está el dato de este entrenador ofensivo del equipo de Seattle.
6: La escuadra de Seattle defendiendo su nuevo corona de campeón del Super Bowl. Están en la yarda número 40, atacando de derecha a izquierda, el pase lateral, encontrando a Jadarian Price. Se va a quedar corto 3 yardas, se sale del campo de juego.
5: Y es que Roberto Spillane, el linebacker interior de New England Patriots, fue, lo persiguió, inclusive por ahí lo hizo girar al momento de detenerlo. Este Robert Spillane, que fue el líder en tacleadas de esta defensiva de New England Patriots la temporada pasada, 97 tacleadas. Fue el encargado de detenerle aquí el camino en este intento a la ofensiva de Seattle.
6: Será tercera oportunidad, 3 por avanzar en la yarda 43. Tomando su tiempo, Drew Lock va para atrás, se mantiene en la bolsa de protección. El pase va a ser flotadito, el pase completo. ¡Qué atrapadón! Atrapadón de 20 quilates por parte de Cooper Kupp a una sola mano, mi estimado Tony Balón.
5: Espectacular, espectacular es la mejor forma de definirlo. Iba peleando ahí la posición Cooper Kupp con el secundario del equipo de New England Patriots, que iba pegadito a él, estorbándole, pero con todo y eso, tuvo la capacidad Cooper Kupp de con su mano izquierda bajar el balón, a presionarlo contra su pecho. Vaya recepción que nos acaba de brindar.

0: caliente.
1: Van una vez más por tierra, se la entregan a Giorgi Jolani, se corta por la derecha, buscando la barredora ahí con su línea ofensiva, avanzando unas 3 yardas más.
0: Sí, ahí luchando, peleando este jugador de tercer grado, producto de Boise State, era ya por el lado derecho. Vino a toda la defensiva de New England Petros a cerrarle por allá el camino. Él se abalanzó tratando de ganar un par de yardas más. Buen intento ahí de George Jolani. Al final de 4 yardas la ganancia. El equipo de Seattle Seahawks ya ahí en la yarda número 7. Ricardo Celis tocando, queriendo sus primeros puntos del encuentro.
1: 10-0 está la pizarra a favor del equipo de los Patriotas. Pero toc, toc, toc, tocando la puerta al equipo de Seattle. Está en la yarda número 7. Manda formación escopeta, Drew Locke, el pase completo, touchdown, touchdown, touchdown. Cooper Kupp, mi estimado Tony Balón, hasta dentro de la zona de anotación.
0: Estaba completamente solo Cooper Kupp ahí por el centro del terreno de juego. Hay una charla ahí, el referee con sus asistentes, Ricardo Celis, veamos de qué se trata.
1: Regrésame mi emoción, por favor, mi estimado Adrian Hill.
0: Hay penalidad y es en contra de la ofensiva, es en contra de Seattle Seahawks. Así que la buena jugada ahí de Drew Locke, el buen pase hacia el lado izquierdo, la buena recepción de Cooper Kupp, el ingreso a la zona roja, todo eso, Ricardo Celis, póngale regreso porque los referees dicen hay penalidad en contra de Seattle.
1: Sí, fue illegal shift, movimiento ilegal. Había 2 jugadores ofensivos moviéndose a la misma vez y por supuesto... Eso marcó, mandan a los oficiales el pañuelo. Será 3.9. Ahora lo retacharon hasta la yarda número 12. Una vez más, formación escopeta para Seattle. Para atrás a Drew Locke, el pase flotadito. Va a ser incompleto. Buscaba Jason Smith.
0: Sí, Jackson Smith. Nick iba por ese lado izquierdo, iba haciendo su trayectoria. Ahí lo buscó Drew Locke. No llevaba la suficiente puntería para que Smith Nick se quedase con el balón. Caray, la afición lo había celebrado en grande aquí en el Lumen Field. Esa anotación de Cooper Kupp. Ya llegaba la penalidad, se anulaba. Y ahora también Ricardo Celis, este pase estuvo interesante desgraciadamente para Seattle y para la afición. No pudo llegar Jackson Smith a la cita con el balón.
1: Así que se van a tener que conformar con un gol de campo o el intento de gol de campo. Jason Myers viene de 30 yardas. Este es bueno. Así que los primeros puntos de Seattle llegan con el gol de campo.
0: Veteranazo Jason Myers, 12 temporadas, 35 años de edad. El más largo en su carrera ha sido de 61 yardas, fue en la temporada 2020. Aquí sin ningún problema los primeros 3 puntos en su pierna derecha con ese gol de campo de 30 yardas. Así que ahora el equipo de New England Patriots tiene 10, Seattle Seahawks tiene 3. Partido inaugural, temporada 2026 de la NFL. Lo que vivimos contigo aquí en Entravisión Deportes Network. Acompáñenos a la pausa, pero quédate con nosotros porque regresamos con mucha más acción.
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0: Estamos en el tercer cuarto del primer enfrentamiento de esta temporada 2026 entre quienes fueron los equipos que disputaron el Vince Lombardi el pasado mes de febrero allá en Santa Clara, California, en el Levi's Stadium, New England Patriots y Seattle Seahawks. Estamos a 3 minutos y 13 segundos de que finalice este tercer episodio. New England tiene la ventaja 10-3. Acorta la distancia hacia los Seahawks porque su última ofensiva antes de la pausa lograron sus primeros 3 puntos gracias al gol de campo de Jason Myers, un gol de campo de 30 yardas en una ofensiva, Ricardo Celis, que el equipo de Seattle Seahawks mantuvo viva durante 3 minutos 40 segundos, donde avanzaron 31 yardas realizando 7 jugadas. Así que el verde del equipo de Seattle ya pintó ahí en el marcador.
1: Ya era hora que pintara, sí, se tuvieron que esperar hasta el tercer cuarto. Viene la patada de despeje, el regreso de patada por parte de los Patriotas de Nueva Inglaterra. Kyle Williams va a llegar hasta la yarda 22 más o menos.
0: Sí, buen regreso ahí porque no estaba fácil la situación. Primero por el centro, después Kyle Williams dobló hacia el lado derecho ahí. Ahí obtuvo la mayor ganancia, así que se viene la siguiente ofensiva del equipo visitante, el equipo de New England Patriots. Le recordamos, está arriba en el marcador 10-3 sobre Seattle Seahawks. Ya los últimos minutos de este tercer cuarto. La gente, cuando New England Patriots, los aficionados aquí en Seattle, se vuelven ruidosos, suben los decibeles. Será primera oportunidad y 10 para el equipo de New England. Están ahí en la yarda número 32, todavía en su propio territorio. Saca la jugada Drake May, pero también enseguida llega el pañuelo amarillo, llega la penalidad.
1: El movimiento en falso de la ofensiva, así que 5 yardas de retache.
0: Durante buen tiempo se había mantenido el equipo de New England Patriots sin penalidades, ahora ya tiene 3 en su contra con esta que le acaba de adjudicar allí el referee Adrian Hilt. 3 penalidades les han costado 15 yardas. Del otro lado, para Seattle Seahawks, 8 penalidades les han costado 88 yardas. 3 minutos 6 segundos para que finalice este tercer cuarto. Entonces, después de la penalidad, será primera oportunidad y 15, yarda número 27. Viene Drake May, saca la jugada, el pase hacia el lado izquierdo, pase casi lateral. Después de la recepción, el avance de Ramondre Stevenson para ir más allá de la línea del primero y 10, caminando las cadenas la ofensiva de New England.
1: Muy bien, por parte de Ramondre Stevenson, el play action. Y es al mismo jugador, al mismo running back, al número 38, que lo consigue. Va a conseguir el primero y 10 y unas 4 yardas más.
0: Ramondre Stevenson ya tiene 12 acarreos para 22 yardas y en recepciones tiene 4 recepciones y 33 yardas los números hasta este momento para el producto de la Universidad de Oklahoma en su sexta temporada. Ramondre Stevenson, entonces será primera oportunidad y 10 para el equipo de New England. Viene Drake May, se le entrega una vez más a Ramondre Stevenson, le está funcionando, ¿por qué no volverlo a intentar? Ahora por el centro, unas 4 yardas la ganancia allí en la persistencia del número 38, Ramondre Stevenson.
1: Así que muy bien por parte de Ramondre Stevenson, se está convirtiendo en el caballito de batalla en este tercer cuarto para la escuadra de los Patriotas de Inglaterra, Tony.
0: Drake Lee May, el nombre completo de este joven quarterback del equipo de New England Patriots. Jovencito, 24 años de edad, y ya rompe ahí el jaro, ya rompe la reunión ofensiva desde la formación escopeta con 2 receptores del lado derecho. Igual del lado izquierdo tiene a su corredor, a su lado derecho, precisamente con él es con quien le entrega el balón. Una vez más Ramondre Stevenson, este zigzagueando, buscando el hueco, buscando el pasillo para poder explotarlo. El avance de unas 4 yardas, pero otro pañuelo amarillo.
1: Vamos a ver qué es lo que indican los oficiales. Y como que de repente, Tony, comenzaron todas las penalidades, ¿sí?, en contra de los Patriotas. Bloqueando por la espalda.
0: Sí, lo mencionábamos hace apenas unos momentos que durante gran parte del partido se habían mantenido con 0 penalidades. Ahora están viniendo una tras otra en contra del equipo visitante. No lo puede creer Mike Vrabel. Ahí la cara de sorpresa del entrenador, el entrenador en jefe de New England Patriots, pero ahí está, y después de la penalidad será segunda oportunidad y largo en contra de los Patriotas, en contra de New England. Será segunda oportunidad y 19. Los colocaron después de la penalidad ahí en la yarda 35, aún de su propio territorio. Viene Drake May, se coloca bajo centro, saca la jugada, maga contársela a su corredor, se queda con el balón, escanea, tiene suficiente tiempo, el pase por el lado izquierdo, la recepción y el avance después de la conexión ahí con Ramondre Stevenson.
1: Una vez más Ramondre Stevenson, lo estábamos comentando cómo lo están utilizando, no solamente como running back sino también como receptor. a este veterano que está en su sexta temporada, 28 años de edad para Rhamondre Stevenson.
0: Otra de las figuras importantes en este equipo en el ataque terrestre es Trevillion Henderson. El número 32 se reportaba que no iba a poder estar presente, una molestia, y efectivamente quien le ha tocado tomar ahí el liderazgo en ese ataque terrestre ha sido este número 38, Rhamondre Stevenson. Tercera oportunidad y 8, avanzando a la yarda 46, viene Drake May, saca la jugada, el pase hacia el lado derecho, el avance, abalanzándose ahí sobre la línea del primer y 10, y lo consigue, es DeMario Douglas, el ala abierta, el número 3.
1: Muy, muy bien por parte de DeMario Douglas. Ahí lo estábamos viendo cómo se lograba desmarcar precisamente. Y el pase en cortito.
0: Sí, gran manera de zigzaguear ahí de este ala abierta de Mario Douglas después de quedarse con el ovoide. Y qué manera de detectar ahí el hueco entre la defensiva de Seattle Seahawks para avanzar, para conseguir el primero y 10, que sería ya el primero y 10 número 14 del encuentro para este equipo de New England Patriots. Y esta jugada, esta recepción y este avance de DeMario Douglas nos están llevando a la finalización del tercer cuarto. Termina el tercer cuarto con el marcador aún favoreciendo a New England Patriots 10-3 sobre Seattle Seahawks. Lo estamos viviendo contigo aquí en Entravisión Deportes Net. Por la pausa regresamos con el último capítulo de este enfrentamiento.
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1: Se viene el último capítulo, se viene el último cuarto de este enfrentamiento entre New England Patriots y Seattle Seahawks. Es el encuentro inaugural de esta temporada 2026 de la NFL. Se vienen los últimos 15 minutos y el equipo de New England, Ricardo Salis, New England Patriots está arriba en el marcador 10-3 sobre Seattle Seahawks. No hay todavía nada para nadie, solamente una posesión la diferencia en el marcador.
2: Una posesión en la diferencia, Tony, exactamente. Así que el equipo de Seattle tiene que presionar más. Estamos con la ofensiva de los Patriotas de Nueva Inglaterra. Será primero y 10 en la yarda 46 ya de territorio de Seattle. El pasecito en corto para Corey Kiner, el running back, lo van a detener básicamente en la línea de golpeo, Tony.
1: Sí, primero el pasecito ahí de Drake May le dio un poquito de trabajo a Corey Kiner. Iba alto el quedarse con el balón, el controlarlo. Y ya cuando buscó ir por ese lado derecho, ya la defensiva de Seattle Seahawks había formado la muralla allá por ese lado diestro del terreno de juego para no permitirle seguir avanzando. Solamente una yarda fue la que le concedieron a Corey Kiner.
2: Será segunda oportunidad y 9. Mandan el movimiento a uno de sus receptores para atrás, a Drake May. Va profundo, el pase va a ser interceptado. Se lo interceptan en la yarda número 2, viene el regreso por parte de Seattle. Hasta la yarda número 20, a la 25, a la 30, a la 35, y ahí lo van a detener.
1: La intercepción en contra de Drake May. La temporada pasada lo interceptaron en 8 ocasiones durante toda la temporada regular. Ahora vino, intentó ir largo, profundo por el lado izquierdo, buscaba a su receptor por ese lado siniestro del terreno de juego, pero quien estaba ahí listo, preparado para recibir el regalo era el número 28, el esquinero Nehemiah Pritchett. Este jugador de tercer grado se queda con el balón. Después Ricardo Serlis, de estarlo malabareando, logra quedarse con él de gran manera.
2: ¿De qué manera lo malabarió? Como lo estás comentando, Tony, Pritchett, el pase estaba buscando a Romeo Doubs, sí. No se pudo quedar con ella, la malabarea Pritchett, la agarra en la yarda número 2 y la regresa hasta la 25.
1: Y es que estaban haciendo gran trabajo la secundaria de Seattle Seahawks ahí cubriendo a Romeo Doubs, le estaban dando doble cobertura. Y ante esta situación, primero le dificultaron a Romeo Doubs el poder hacer por el balón, y segundo, pues se le facilitó a Pritchett en lograr la intercepción.
2: Viene la presión en contra de Drew Lock en la ofensiva de Seattle. El pase encontrando a Jason Smith Nija. El pase es completo, primero y 10, a mover las cadenas por parte del equipo local.
1: Y qué gran posesión ofensiva para el equipo de Seattle ante esta situación. Así que Ricardo Salis, es la oportunidad para el equipo de Seattle de lograr la primera anotación. Recordamos que tiene 3 puntos gracias al gol de campo de 50 yardas de Andy Borregales. Así que aquí la afición lo sabe e impulsa con sus gritos, con sus cánticos a su equipo Seattle Seahawks.
2: Primero y 10 en la yarda 46. Van por tierra, se la entregan a Jadarian Price. Se corta por la izquierda, zigzagueando, buscando, tratando de conseguir un poquito más de yardas. Y va a conseguir unas 3 yardas, Tony.
1: Sí, Jadarian Price, que yo lo sigo repitiendo, Ricardo Salis. Me está gustando lo que le veo en esta su primera participación dentro de la NFL al novato. A este número 8, producto de Notre Dame. Hasta el momento, cuando se le ha solicitado su servicio ahí en el ataque terrestre, nos ha mostrado muy buenas condiciones.
2: Será segunda oportunidad y 5, justo donde está el logotipo de Seahawks de Seattle. Una vez más van con Price, se corta atrás del tackle izquierdo, va a avanzar, se queda corto una yarda.
1: 5 pies de 10 pulgadas es la estatura de Jadarian Price, 209 libras, y eso, Ricardo Salis, le permite ese físico, le permite primero cuando identifica las grietas, cuando identifica los pasillos, el saber explotarlos, el parar repentinamente, el imprimirle velocidad, y es lo que está haciendo sufrir en este momento ya la defensiva de New England con los acarreos de Jadarian Price.
2: Vamos a ver si la escuadra de Seattle logra aprovechar, Tony, esa intercepción. Y consiguen el touchdown para empatar la pizarra. Será tercera oportunidad de 1. Formación y van por tierra. Se la entregan al running back. No consigue el primero y 10.
1: No logró.
2: Emmanuel Wilson.
1: Sí, no logró hacerle daño ahí a la bien plantada defensiva de New England Patriots. El intento por el centro. ha sido y continúa siendo, tomando ya en consideración esta jugada de Ricardo Celis, el talón de Aquiles en este encuentro para Seattle. Las terceras oportunidades, con esta que acaban de fallar, 2 de 10 solamente la efectividad de Seattle Seahawks en esas terceras oportunidades.
2: Vamos a ver si lo consiguen. Se la van a jugar en cuarta y uno.
1: Me gusta.
2: No hay mañana. Haciendo el play action, el pase completo, consiguiendo el primero y 10, llegando hasta la yarda 30, a la yarda 20, a la 25, a la 10, a la 5, a la 10. ¡Touchdown! ¡Qué manera de hacerlo! Jason Smith Ninja. Necesitaban una yarda, Tony, se van a ir 50 yardas hasta la zona de anotación.
1: El que no arriesga no gana, Ricardo Celis. El que no compra boleto no gana la lotería. Y el equipo de Seattle Seahawks en cuarta oportunidad compró boleto. Vino Drew Lock, el pase largo, profundo para este número 11 que desde la temporada pasada nos asombró de gran manera. Jackson Smith Nigba se queda con el balón, gira, le puso velocidad y nadie, absolutamente nadie de la defensiva de New England Patriots tenía la velocidad para poder alcanzarlo, para detenerle el camino hasta la zona de anotación.
2: Qué bien lo hizo definitivamente Jason Vignica, y todavía mejor el pase de Drew Lock, haciendo el play action como que se le iba a dar al running back y después el pasecito. 10 a 10 se coloca la pizarra. Tenemos partido, Tony Balón.
1: Se empata el marcador aquí en el Lumen Field. Lo decíamos, Seattle ocupa pintar ya con una anotación. Su afición lo está apoyando. Tienen el talento para poder hacerlo, para poder conseguirlo. Y Jackson Smith Nigba lo acaba de hacer. Acaba de ingresar a la zona de los bailes y los festejos. 10 a 10 entre New England Patriots y Seattle Seahawks. La pausa, regresamos.
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1: Estamos de regreso en Tradición Deportes Network. Lo comentamos antes de la pausa. Hay partido, tenemos partido, Ricardo Celis. Así lo comentabas ante la anotación de Seattle Seahawks, la anotación que nos empata el marcador 10-10 en la acción de este último cuarto. Los primeros minutos de este último cuarto le restan para finalizar 11 minutos y 28 segundos. Y es que vino la anotación por parte de Seattle. La anotación, el pase de 45 yardas de Drew Lock con Jackson Smith Indigba. Este toma el balón, gira y tremenda carrera hasta dentro de la zona de anotación, hasta dentro de la zona de los bailes y los festejos. Una ofensiva anotadora para Seattle de 5 jugadas, donde avanzaron 67 yardas en 2 minutos y 47 segundos. 10-10 el marcador.
2: Se vio excelente realmente el pase de Drew Lock, encontrando a su receptor, al número 11. Viene la patada de despeje por parte del equipo de Seattle, el regreso hasta la yarda 25. Y ahí comenzará una nueva ofensiva de los Patriotas, Tony.
1: Drew Lock, Ricardo Celis, con esta última ofensiva de Seattle, esta ofensiva anotadora. Sus números mejoran de manera considerable. 13 pases completos de 17 intentos, un pase de anotación y 156 yardas. Hubo penalidad, hay pañuelo amarillo ahí en el regreso de patada, en la jugada de regreso de patada.
2: Sí, otro empujando por atrás.
1: Era el número 50 y en equipos especiales del equipo de New England Patriots.
2: Ahí estábamos escuchando, o sea, exactamente.
1: Ahí escuchamos a Adrian Hill, el referee, el día de hoy, la penalidad ahí en el regreso de patada. Bueno, dábamos los números de Drew Lock. Recordamos, tomó los comandos ofensivos ahí de Seattle Seahawks después de la lesión en el primer cuarto del encuentro de Sam Darnold. Molestias en la cadera, lo tuvieron que retirar y ya informaba el equipo que no estaría de regreso. Así que buena actuación supliendo ahí a Sam Darnold de Drew Lock. Así que será primera oportunidad y 10 en la yarda 14 de su propio territorio para el equipo de New England. Viene Drake May, se coloca bajo centro, se le entrega a su corredor. Este por el centro encontró la grieta para explotarla. Una ganancia de unas 5 o 6 yardas lo que consigue. ¿Quién más? Ricardo Celis, Ramondre Stevenson, el caballito de batalla en el ataque terrestre de New England.
2: Bien lo estás diciendo, Tony, el caballito de batalla por parte de Ramondre Stevenson. Sigue haciendo de las suyas, pero en el último cuarto, la defensa de Seattle como que ha despertado, Tony.
1: Sí, efectivamente, y le cerraron de gran manera el camino, el daño que intentaba hacer Ramondre Stevenson, que ya llega a 14 carreos y 30 yardas. Viene la jugada, vienen en la búsqueda del primero y 10, una búsqueda exitosa, era segunda oportunidad y 3, y por el centro, y una vez más Ramondre Stevenson como saeta. Ricardo Celis, por el centro, encuentra las yardas para caminar las cadenas para el primero y 10 a favor de New England Patriots.
2: Sí, los linebackers de Seattle se acomodaron en las posiciones equivocadas, le dieron una avenida suficiente para que Ramondre Stevenson consiguiera el primero y 10. Van a tenerse que poner las pilas.
1: Es el primero y 10, número 15 ya del encuentro para la causa de New England Patriots, así que avanzan a la yarda 26. Ya de todavía aún de su propio territorio, en primera oportunidad y 10 vienen, sacan la jugada. Ahora sí, bien posicionada. No engañaron a la defensiva de Seattle Seahawks, que por el centro les cortan la jugada, les cortan el intento, les provocan pérdida de yardas.
2: Muy, muy bien la gente, la afición, el jugador número 12 haciendo de las suyas, gritando. Y ahora sí, Stevenson, Tony, le cayeron como marabunta los defensivos.
1: Sí, principalmente Byron Murphy, el tackle de nariz, el número 91 de Seattle. Le dejó caer todas las 306 libras de peso, los 6 pies de estatura. Y Ramondre Stevenson, pues tuvo que ceder ante esa presión. Segunda oportunidad y 14. Viene Drake May, saca la jugada. Tiene que salir rolado hacia el lado derecho. El pase sobre la trayectoria. Se le fue, la dejó ir Ricardo Celis. Parecía que tenía todo para quedarse con ella. Romeo Dobbs alcanzó a tocar el balón, no pudo controlarlo, pase incompleto.
2: Sí, parecía que le tiraron ahí una trucha, un pescadito, y estaba todo mojado, resbaloso, no lo pudo agarrar Romeo Dobbs. Se le cae de las manos. Uy,
1: Hay muchas expectativas sobre Romeo Doubs esta temporada con New England Patriots. Está recién llegado de Green Bay Packers. La temporada pasada con el equipo de los Packers tuvo 6 recepciones de anotación, 724 yardas, producto de 55 recepciones hasta el momento, y sobre todo en esta última jugada, pues no se ha visto bien Romeo Doubs. Viene en tercera oportunidad y 14. Viene el pase hacia el lado derecho. Intercepción. Intercepción en contra de Drake May. Buscaba su receptor por el lado derecho. Fue largo, profundo. No encontró receptor. Sí encontró la intercepción, Ricardo Celis.
2: El puro amor, mi estimado Tony. Puro amor ahí por parte de Julian Love. Es el que se quedaba con la pelota, precisamente el número 20 de la defensa de los Seattle Seahawks. Consigue la segunda intercepción de este partido. Es como un cuchillazo al corazón de la escuadra de los Patriotas.
1: Qué manera de ir a buscar el balón, de ir a buscar la intercepción, mientras el receptor, a quien estaba buscando Drake May en este intento por el centro, hacía la bolsita con las manos para recibir el balón, para esperarlo. Era DeMario Douglas. Mientras él esperaba, Julian Love dijo: no, señor, yo no espero, yo voy, yo busco. Y lo encontró, la intercepción en contra de Drake May. La intercepción para Julian Love. Toda la temporada anterior, Julian Love, que está en su octava temporada, tuvo solamente una intercepción. Ahora ya en la semana 1, Ricardo Celis logra esta intercepción en contra de Drake May.
2: Importantísima esta recepción, porque estamos a 9 minutos para terminar este partido. Había estado abajo durante casi todo el encuentro el equipo de Seattle. Despertaron en este último cuarto.
1: Ante la algarabía, ante el festejo de este Lumen Field, que ahora, después de la anotación que les da el empate 10-10 en el marcador, y después de esta intercepción a cargo de Julian Love, se convirtió en una sucursal del manicomio, Ricardo Celis. La gente festejando y festejando a lo grande en este Lumen Field, este estadio que lo conocimos durante algún tiempo como el Century Link Field. Ahora el Lumen Field cambió de nombre el estadio, pero el fervor de los aficionados continúa intacto para apoyar a sus Seattle Seahawks.
2: Yo nada más escuchaba a nuestro operador Edwin Román, que no está muy contento, parece, ¿verdad?
1: ¿Qué te puedo decir? ¿Qué te puedo decir de el patriota Edwin Román?
2: Edwin Román va a ser 1-10 para el equipo de Seattle, de estar en la yarda 47. Van por tierra, se le entregan a Jadarian Price, el novato, cortándose por la derecha, va a avanzar 4 yardas.
1: Qué gran actuación, no en esta jugada, qué gran actuación durante el encuentro de Jadarian Price. No le está pesando su debut dentro de la NFL, Ricardo Celis. Jadarian Price fue la elección global número 32 del draft de este 2026 para este Seattle Seahawks. Hay mucha expectativa para él, tiene que llenar los zapatos de Kenneth Walker, que fue el MVP del Super Bowl 60 para este equipo de Seattle. Salió a Kansas City Chiefs, pero lo está haciendo hasta el momento de gran manera Jadarian Price.
2: Será segunda oportunidad, 6 por avanzar para el equipo de Seattle. Va a dar el movimiento a AJ Barner, el ala cerrada, el pase flotadito, va para él precisamente, primero y 10 para el equipo de Seattle, a mover las cadenas, Tony Balón.
1: Moviendo las cadenas una vez más el equipo local, la gente sigue festejando. Fui a mirar las estadísticas de Jadarian Price hasta el momento ahí en el ataque terrestre, Ricardo Celis: 10 acarreos, 52 yardas, un promedio de 5.2 yardas por acarreo, el más largo de sus acarreos, de esos 10 acarreos, 13 yardas. Qué gran actuación hasta el momento para Jadarian Price.
2: Sí, lo está haciendo bastante bien, haciendo el play action por parte de Drew Lock, el pase para Jason Smith Nigga, va a conseguir otro 1-10, y lo que me gusta, Tony, es que está moviendo la pelota por todos lados, sí, por la derecha, por la izquierda, por el centro, buscando todos los huecos que le está permitiendo el equipo de los Patriotas.
1: Sí, tuvo que entrar de emergente Drew Lock, la lesión de Sam Darnold en el primer cuarto, y la verdad Drew Lock no ha desentonado, este quarterback que está ya en su octava temporada, que recuerda, Ricardo, fue sensación cuando lo vimos por primera vez por ahí en el 2019 con Denver Broncos. Drew Lock, después con New York Giants, ahora desde el 2025, la temporada pasada con este equipo de Seattle Seahawks, también haciendo gran suplencia ante la lesión de Sam Darnold.
2: Sí, Drew Lock ya 15 pases completos de 19 intentos, una anotación, el pase completo una vez más, ahora para Cooper Kupp, otro 1-10. Uy, uy, uy, Tony, se le está viniendo la noche a los Patriotas.
1: Sí, la defensiva que se había comportado muy bien durante los primeros tres cuartos. En este último cuarto, el equipo ofensivo de Seattle los está haciendo ver mal. Esa combinación entre Sam Darnold y Jackson Smith-Nigba, que ya nos dio una anotación, que ya le dio una anotación al equipo de Seattle. Y esas recepciones por parte de Cooper Kupp, que en una de ellas había ingresado a la zona de anotación. Después nos dijeron los oficiales que había habido penalidad, se invalidó esa anotación, pero también qué buena conexión está teniendo Drew Lock, tanto con Cooper Kupp como con Jackson Smith-Nigba.
2: Definitivamente ya están en la zona roja. Hay movimiento, movimiento en la línea ofensiva. Ahí está. Movimiento ilegal de la línea ofensiva, nos dice Adrian Hill, el referee principal.
1: El equipo de New England que está en plena renovación, Ricardo, es una renovación que empezó la temporada pasada con la llegada de Mike Vrabel, su entrenador en jefe, y que en esa primera temporada los llevó hasta el Super Bowl, pero indudablemente sigue, es un equipo que sigue en renovación, ¿no? Buscando jugadores claves tanto a la defensiva como a la ofensiva, que perdió el Super Bowl el mes de febrero pasado con este equipo de Seattle.
2: Será primera y 15. Haciendo el play action, Drew Lock, él mismo va a correr, intenta, va a llegar hasta la yarda 10, a la yarda 5 y muy, muy cerca del primero y 10. Qué manera de arriesgar el físico por parte del quarterback, Tony.
1: Salió por el centro, después se cortó hacia el lado izquierdo y ahí ante la embestida de la secundaria de New England Patriots, los secundarios que vinieron a buscarle, a cortarle el camino. Qué manera de zigzaguear y de imprimirle velocidad ahí de Drew Lock. Dejó totalmente en el camino a dos de los defensivos secundarios de New England Patriots que luchaban, que fueron a detenerle el camino.
2: Será segunda oportunidad y pulgadas, básicamente. Segunda y pulgadas en la yarda número 3. Manda formación de doble a la cerrada, solamente un running back. Hay movimiento en la línea otra vez. Delay of game.
1: Sí. Comió el reloj a Drew Lock. Se le terminó el reloj de la jugada y ahí es la penalidad precisamente que nos indica el referee, el señor Adrian Hield. No lo puede creer Mike McDonald, el entrenador en jefe de este equipo de Seattle. Un joven entrenador, Ricardo Salles, 39 años de edad. Ya consiguió su Super Bowl. Es el tercer más joven entrenador en conseguir el Vince Lombardi, en conseguir ganar un Super Bowl, este Mike McDonald.
2: Correcto. Tony, ya es la décima penalidad, sí, para 98 yardas, sí, en contra de Seattle. Lo retacharon, será segunda oportunidad y 6. Desde la yarda número 8, para atrás a Drew Lock, el pase va a ser incompleto. Buscaba a Jason Smith-Nigba.
1: Estaba bien cubierto por el Gonzo, por Cristian González, el esquinero, el agente cero de la defensiva de New England Patriots. Cristian González, el número cero, fue, estaba cubriendo de gran manera a Jackson Smith-Nigba. Y este Ricardo Salles, por cierto, este combate, este enfrentamiento entre el Gonzo González y Jackson Smith-Nigba era uno de los grandes atractivos de este encuentro.
2: Definitivamente, Tony, y realmente Jackson Smith-Nigba ha tenido un muy buen partido hasta el momento. Será tercera oportunidad y 6. Tres receptores a la derecha, solamente uno a la izquierda para atrás. Drew Lock, el pase va a ser incompleto. Pedía Jason Smith-Nigba, estaba pidiendo una interferencia defensiva, no se la van a dar.
1: Sí, pidió, pero no le dan, no lo ven así los oficiales, no lo ve así el referee, el señor Adrian Hield. Lo pedía ahí en la ala abierta del equipo de Seattle y Ricardo Salles sigue sufriendo. El equipo de Seattle en esas terceras oportunidades, 2 de 11 solamente la efectividad hasta el momento.
2: Así que vendrá el pateador, vendrá Jason Myers para buscar colocar a Seattle arriba en la pizarra por primera vez en todo el partido. Será un intento de gol de campo de 26 yardas.
1: Ya hizo efectivo uno de 30.
2: Y este es bueno, no problem, mi estimado Tony. Balón justo en medio de los postes.
1: Y como lo mencionas, por primera vez adelante en el marcador en este encuentro, el equipo de Seattle, diferencia 3 puntos, 13 a 10 sobre New England Patriots. La pausa, regresamos, 13 a 10 el marcador en este juego inaugural, temporada 2026 de la NFL, que vivimos contigo aquí en Intravisión Deportes Network.

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1: De regreso en Entravisión Deportes Network, de regreso a la acción en el Lumen Field, partido inaugural de esta temporada 2026 de la NFL. Ya estamos en la acción del último cuarto, ya solamente 5 minutos 50 segundos lo que le resta de acción a este encuentro. Ricardo Celis, por primera vez el equipo de Seattle toma la ventaja en el marcador, ahora le favorece 13-10.
2: 13-10, primera vez, Tony, como lo estás comentando, primera vez que la escuadra de Seattle, y no por nada la fanaticada, el jugador número 12 está de plácemes, está muy contento aquí en el Lumen Field.
1: Y es que la última ofensiva de Seattle finalizó con el gol de campo de 26 yardas, su pateador Jason Myers. Una ofensiva de 3 minutos 30 segundos donde avanzaron 39 yardas en 8 jugadas. Ricardo Celis, una ofensiva que vino después de la intercepción en contra de Drake May.
2: Así es, y le pasó factura esa intercepción a Drake May, Tony.
1: La intercepción conseguida por Julian Love, el safety, el número 20 de ahí de la defensiva de Seattle Seahawks. Así que se viene la ofensiva del equipo de New England Patriots. Se viene Drake May, este joven quarterback que está llegando a esta ofensiva con 17 pases completos de 25 intentos, un pase de anotación y ya dos intercepciones en su contra. 127 yardas, entonces será primera oportunidad y 10, ahí en la yarda 27, su propio territorio. Viene la jugada, saca la jugada Drake May, se le entrega a su corredor, a Ramondre Stevenson, este por el centro, avanza, pero hay otro pañuelo amarillo.
2: Hay otra penalidad, es la sexta penalidad en contra de los Patriotas, y pensar que durante tres cuartos no tuvieron una sola penalidad.
1: Sí. Después han ido acumulando durante el tercer y último cuarto. Y esta penalidad es en contra de Will Campbell, uno de los big boys, uno de los chicos pesados de la línea ofensiva de New England Patriots. Will Campbell con sus 6 pies, 6 pulgadas, 319 libras. Ricardo Celis es a quien le cargan la penalidad. Así que entonces será primera oportunidad y largo, primera oportunidad y 20. Viene Drake May, saca la jugada, escanea, compra tiempo, se le termina. Tiene que salir por el centro y solamente va y se estrella contra la defensiva de Seattle Seahawks. Pérdida de yardas para el quarterback del equipo de los Patriots.
2: Sí, una pérdida de 2 yardas para Drake May. Intentó buscar a uno de sus receptores, no encontró a nadie, simplemente se tuvo que dejar caer.
1: Se escapó de manera milagrosa del primer intento de derribo de la defensiva de Seattle Seahawks. Ya después buscando escapar por el centro, ahí ya le fue imposible a Drake May el poder mantener viva esta jugada. Llegaron. Y así que ahora será segunda oportunidad y 21, saca la jugada, retrocede, escanea, ahora sí buena protección, el pase hacia el lado derecho y el pase completo directo a las manos de Mac Hollins, del veterano, el número 13. Mac Hollins se queda con el balón, será tercera oportunidad.
2: Mac Hollins, que no lo habíamos mencionado, bueno, sí, ¿verdad? Tiene una recepción, es la segunda recepción de Mac Hollins.
1: Sí, exactamente, el veteranazo Mac Hollins, ya su décima temporada, exjugador de Buffalo Bills.
2: Correcto,
1: Es quien se queda con el ovoide, quien se queda con el balón. Ahí vemos a Drake May dirigiendo el haro, dirigiendo la reunión ofensiva. Será tercera oportunidad y 2 en la yarda 35 de su propio territorio. En terceras oportunidades, 4 de 12 es lo que tiene hasta el momento ese equipo de New England Patriots. Viene Drake May, saca la jugada, buena protección, le dan buen tiempo su línea ofensiva. Viene con el pase hacia el lado izquierdo, pase incompleto, buscaba y no pudo encontrar a Romeo Dubs, al número 87, el exjugador de Green Bay Packers.
2: Y ahora, Tony, la pregunta del millón, ¿será cuarta y 2? Creo que Mike Vrabel no se la quiere jugar,
1: Cuarta oportunidad y 2, y es que Ricardo Celis están en la yarda 35 de su propio territorio.
2: Pero, Tony, faltan 3 minutos por jugar.
1: Sí, efectivamente.
2: O sea, una ofensiva más de Seattle y se comen todo el reloj.
1: Exactamente, ahí está la decisión para Mike Vrabel.
2: ¿Se la van a jugar?
1: Se mantiene dentro del terreno de juego la ofensiva, se mantiene Drake May, así que jugada crucial, cuarta oportunidad y 2. Viene Drake May, yarda 35 de su propio territorio. Viene Drake May, tiene que salir de piernas hacia el lado derecho, busca la línea del primero y 10, la busca y la encuentra caminando las cadenas. Drake May caminando las cadenas, New England Patriots.
2: Tony Balón, bien lo estabas comentando, el que no arriesga no gana. Drake May haciendo la personal, se va por la derecha, vio que no había ninguno de sus receptores disponibles y él solo mete las piernas a trabajar y consigue el primero y 10 por centímetros.
1: Y parecía que se le complicaba porque inclusive tuvo un pequeño trastabilló un poco cuando inició la carrera, cuando inició la carrera pudo recuperar el equilibrio y seguir avanzando, así que primera oportunidad y 10. Viene ahora con Ramondre Stevenson por el centro, como saeta, como cuchillo en mantequilla, Ramondre Stevenson para otro primero y 10.
2: Sí, moviendo a las cadenas una vez más. Hay que recordar, necesitan solamente un gol de campo para empatar. Con un touchdown se van arriba en la pizarra.
1: Sigue caminando el reloj, sigue este último cuarto caminando el reloj, ya 3 minutos 42 segundos para que finalice. 13 a 10 adelante Seattle Seahawks sobre New England Patriots. Ricardo Sales, un servidor Tony Núñez, acompañándolos. Lo estaremos haciendo también el día de mañana desde Australia. San Francisco 49ers contra Los Ángeles Rams. Viene en primera oportunidad y 10. Drake May tiene problemas dentro de su bolsa. Le llega la karma, la carga Ricardo Sales de la defensiva de Seattle. Tiene que estrellar el balón contra el terreno de juego. Hay penalidad, hay pañuelo amarillo.
2: Sí, tiró la pelota donde no había nadie, se deshizo de la pelota. Vamos a ver qué es lo que dice.
1: Veamos si es lo que nos indica precisamente el señor Adrian Hill, el referee. Ahí está en el diálogo con uno de sus asistentes precisamente para dilucidar esta situación.
2: Jugador inelegible en el downfield. Uno de los linieros se colocó como receptor. Tony.
1: Era el número 75, el guardia ofensivo, Alaya Vera Tucker, que está debutando también con ese equipo de New England Patriots. Pertenecía todavía hasta la temporada pasada a New York Jets. Es producto de los troyanos de USC y aquí pues lo pescaron ahí los oficiales. En posición inelegible a este jugador, así que será ahora primera oportunidad y 15. Yarda 47 para New England. Viene el pase de Drake May hacia el lado derecho. Viene ahí la recepción por parte de Ricardo Sellis de su receptor por ese lado diestro, pero no mucho avance para lo que necesita esta ofensiva del equipo de New England Patriots.
2: Así es, Tony. La recepción era por parte de Lan Larrison. No consiguió nada porque estaba muy bien ahí el cornerback, el número 29, Josh Jobs.
1: Era 2 yardas es lo que le están otorgando ahí los oficiales, así que será segunda oportunidad y 17. Están en la yarda 45, sigue avanzando el reloj, se le acaba el reloj de la jugada, conteo largo, 2 segundos, alcanza a sacar la jugada Drake May, pero le llega la carga, logra esquivar la primera embestida del defensivo y lo obligan a abandonar el terreno de juego. Vaya presión que le metieron ahí al quarterback del equipo de New England.
2: Así que será tercera oportunidad y larga para la escuadra de Nueva Inglaterra. Mike Bravels está que se come las uñas con lo que está pasando.
1: Sí, efectivamente vemos también a Josh McDaniels, el coordinador ofensivo de este equipo de New England. Jugada crucial la que viene enseguida para las aspiraciones de irse con una victoria de este Lumen Field para New England Patriots. Están abajo en el marcador solamente por 3 puntos. Este le favorece a Seattle 13 a 10, 2 minutos y 10 segundos para que finalice el encuentro, 10 segundos para llegar a la pausa de advertencia de los 2 minutos. Viene Drake May, el pase hacia el lado izquierdo, la recepción con un muy, muy solitario número 85, el cazador Hunter Henry se queda con el balón y esta jugada precisamente nos lleva a la pausa de advertencia de los 2 minutos, 2 minutos para que finalice este enfrentamiento. Seattle Seahawks tiene la ventaja, pero solamente por 3 puntos, 13 a 10 sobre New England Patriots en el partido inaugural de esta nueva temporada de la NFL que vivimos contigo aquí en Entravisión Deportes Network. Venga la pausa, regresamos.
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2: Estamos de regreso después de la pausa de advertencia de los dos minutos. De regreso al encuentro que está inaugurando la temporada 2026 de la NFL y que estamos viviendo contigo aquí en Entravisión Deportes en Network. Ricardo Celes, un servidor Tony Núñez, acompañándolos. Seattle Seahawks está adelante en el marcador. Diferencia de 3 puntos, 13-10 sobre New England Patriots. Pero Ricardo Celes, el equipo de New England está a la ofensiva.
3: A la ofensiva, exactamente. Y están ya en la yarda 47. Formación con dos receptores a la derecha, uno a la izquierda. Hay tiempo fuera.
2: Están en cuarta oportunidad y 9. Ricardo Celes, tal vez ahí la situación era que estaban esperando si brincaba por ahí alguien de la defensiva de Seattle que les regalara el primero y 10, pero no llegó. Ahora el tiempo fuera está siendo solicitado por Seattle.
3: Por Seattle, correcto. Quemando su tiempo fuera la escuadra de Seattle.
2: Sería ya su segundo tiempo fuera. Hay que recordar que muy temprano en el tercer cuarto se vieron obligados a quemar uno de sus tiempos fuera. Así que Seattle ya solamente tiene uno disponible. New England, los Patriots tienen todavía sus tres tiempos fuera a su disposición.
3: 13-10 está la pizarra a favor del equipo de Seattle. Los últimos dos minutos de este partido. Cuarta oportunidad y 9 por avanzar para el equipo de los Patriotas de Nueva Inglaterra. Aquí se están jugando básicamente su primera victoria o su primera derrota. Manda formación escopeta. Dos receptores a la derecha, dos a la izquierda. Y se vienen los linebackers a la línea de golpeo. La presión por parte de la defensa de Seattle. El pase es completo. Primero y 10. Sudó, Tony.
2: Sí, claro. Cuarta oportunidad. Y 9 era para el equipo, para la ofensiva de New England Patriots. Lo soluciona de gran manera ahí Drake May. Saca la jugada, su línea ofensiva le da tremenda protección. Nunca llega a la carga, nunca llega a la presión por parte de la defensiva de Seattle. Y eso le da la oportunidad de escanear y de conectar por aquel lado derecho con Matt Hollins para un pase de 11 yardas.
3: Así que será primero y 10. Una vez más van por tierra, se la entregan a Ramondre Stevenson por el centro, avanzando unas 9 yardas.
2: Este ha sido el tractorcito esta noche para esta ofensiva de New England Patriots. Y tanto en el ataque terrestre, que es la especialidad de Ramondre Stevenson, como también como receptor, también cuando ha sido solicitado ahí por Drake May para los pases, también Ramondre Stevenson ha tenido gran actuación en los dos renglones. Ricardo Celes está liderando la ofensiva de New England. Ramondre Stevenson, 18 acarreos, 51 yardas. También Ramondre Stevenson, 5 recepciones, 44 yardas. Vamos a tomar la pausa en Entravisión Deportes Network, 1:22 para que finalice este encuentro. 13-10, adelante Seattle sobre New England.
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2: Ya estamos de regreso en Entravisión Deportes en Network. 1:22 es lo que le resta de acción a este enfrentamiento que estamos viviendo contigo en vivo y en directo desde el Lumen Field, la casa de Seattle Seahawks, que estuvo abajo en el marcador durante gran parte del encuentro, Ricardo Celis, pero que ahora está arriba. Corta la diferencia, 13-10, 3 puntos solamente la diferencia, pero el peligro persiste para Seattle porque el equipo de New England Patriots están a la ofensiva, están en segunda oportunidad y 2, así que la oportunidad para poder por lo menos empatar el marcador, lanzarnos a unos probables tiempos extras, a un tiempo extra, está ahí en la ofensiva de New England Patriots.
3: Y precisamente por eso estamos viendo ya al venezolano Andy Borregales practicando, calentando la pierna derecha. Será segunda oportunidad y 2 por avanzar, Tony, todo tuyo.
2: Viene entonces la ofensiva del equipo de New England Patriots. Ya vemos a Drake May, está colocado bajo centro, tiene 2 receptores del lado derecho, también dueto de receptores por el lado izquierdo, al corredor a sus espaldas, llama a la jugada, se escucha por ahí el silbatazo, viene Drake May, retrocede, el pase hacia el lado izquierdo, la recepción con su receptor de Mario Douglas, pero no logra ir más allá, Ricardo Celis, de la línea del 1-10, inmediatamente le detiene el camino la secundaria de Seattle Seahawks.
3: Sí, será tercera oportunidad y 1 para el equipo de los Patriotas.
2: Terceras oportunidades para Patriotas, 4-14. Los dos equipos han tenido ese talón de Aquiles esta noche, Ricardo Celis. No han tenido mucha efectividad en terceras oportunidades. 4-14 para New England, 2-11 para Seattle Seahawks. Esta es tercera oportunidad y 1 para el equipo visitante. Está en la yarda 27 de territorio rival. Viene la jugada, no, me parece que hay un tiempo fuera. El primer tiempo fuera del encuentro solicitado por el equipo de New England.
3: Y es interesante, Tony, de que el equipo de Seattle, a pesar de que perdieron a Sam Darnold desde la primera serie ofensiva, Drew Lock los ha mantenido ahí, ¿eh?
2: Sí, la verdad que muy buena manera de competir de Drew Lock, supliendo a Sam Darnold, que tal como lo comentas, desde el primer cuarto salió lesionado. Primero, durante la jugada, creíamos que era una lesión en su pierna derecha, salió por su propio pie, pero se veía muy dolido, cojeando visiblemente. Ya después el equipo de Seattle informaba que el problema era en la cadera, y Drew Lock lo ha hecho muy bien, la llevó adelante en el marcador hacia los Seahawks, como está en este momento 13-10, pero veamos qué dice la ofensiva de New England, qué dice Drake May.
3: Será tercera oportunidad de 1. En la yarda 26, haciendo el play action por parte de Drake May. Él mismo, la personal, va a conseguir por la izquierda el 1-10 que necesitaba, sí, y a mover las cadenas.
2: Y qué manera de engañar ahí a la defensiva de Seattle, que Drake May sacó la jugada, amagó, engañó que se la daba a su corredor. La defensiva de Seattle entró en esa confusión por unos segundos, lo suficientes para que Drake May saliera disparado por el lado izquierdo, tomara ese lado siniestro del terreno de juego y avanzara más allá de la línea del 1-10. 38 segundos en el reloj de acción.
3: 38 segundos. Y ya están en distancia de gol de campo el equipo de los Patriotas.
2: Seattle ya quemó sus 13 tiempos fuera. El equipo de New England solamente ha solicitado un tiempo fuera. Todavía tiene 2 disponibles. Momentos de gran expectación, Ricardo Celis. Se siente la tensión aquí en el Lumen Field. La afición lo sabe. Está en peligro esa ventaja que tienen en el marcador 13-10. El equipo de New England Patriots tiene la oportunidad de por lo menos empatar el marcador 13-13 con un posible gol de campo, de ganarlo con la anotación. Y aquí viene entonces primera oportunidad y 10 en la yarda 21. Viene Drake May, saca la jugada, se mete en problemas y no puede salir de ellos. Lo encajonaron, lo metieron a la ratonera y llega el derribo sobre Drake May, el quarterback de New England Patriots.
3: Y lo mejor de todo para el equipo de Seattle es que lo detuvieron como 6-7 yardas atrás de la línea de golpeo. Y esto coloca un poco más atrás para el pateador Andy Borregales en caso de que busquen el gol de campo, Tony.
2: Sería, fue el tercer derribo del encuentro sobre Drake May. Tres derribos. Hay que recordar que esta misma defensiva de Seattle Seahawks, el pasado febrero, ahí en Santa Clara, California, en el Levi's Stadium, en el Super Bowl 60, en la acción del Super Bowl 60, logró derribarlo en 6 ocasiones. Ahora ya lo han derribado esta noche en 3 oportunidades al quarterback del equipo de Nueva Inglaterra. Ya el equipo de New England ya quemó 2 de sus tiempos fuera, tiene solamente 1 a su disposición. Después del derribo sobre Drake May, será 2nd and 17. Viene Drake May, saca la jugada, el pase hacia el lado derecho, el pase completo, la conexión con el veteranazo, con Matt Hollins, por ese lado diestro del terreno de juego.
3: Sí, lo importante de Matt Hollins, que se sale del campo de juego, detiene el reloj en 26 segundos. No tiene que quemar un tiempo fuera el equipo de los Patriotas.
2: Se termina el tiempo, el equipo de New England tiene todavía el control ahí sobre la ofensiva. 26 segundos, será 3rd and 5. Momentos tensos los que se vive aquí en el Lumen Field. La afición apoyando a su defensiva. Sabemos que lo saben hacer. Una de las, ahí los escuchamos. Viene Drake May, saca la jugada. El pase hacia el lado derecho, hasta dentro de la zona de anotación. Intercepción. La intercepción en contra de Drake May. Fue por todas las canicas. Fue por todo Drake May. Buscaba a su receptor dentro de la zona de los bailes y los festejos. Y encontró las manos fuertes, seguras del esquinero, de Josh Jobby, que se queda con el balón. Intercepta a Drake May y Ricardo Celis. Esto sella la victoria del equipo de Seattle Seahawks.
3: Tony, mejor no lo pudiste haber cantado. Esto sella la victoria.

0: Español, y al igual que el pasado febrero en el Super Bowl 60 en Santa Clara, California, en el Levi's Stadium, la victoria fue para Seattle Seahawks. Aquí, en este momento, se termina el tiempo y la victoria de Ricardo Celis también es para Seattle Seahawks.
1: Una gran, gran victoria por parte de la escuadra de Seattle Seahawks, que llegaron en el último cuarto para darle la vuelta a la pizarra.
0: Hacemos la pausa, finalizó el encuentro, hacemos la pausa, pero no se vayan, regresamos con nuestro después del juego. La victoria se queda en casa, la victoria es para Seattle Seahawks, 13-10 sobre New England Patriots.
2: Y así fue como disfrutamos de este emocionante partido de fútbol americano, partido inaugural de la nueva temporada 2026 de la NFL. Partido que estuvo lleno de acción, emoción, tacleadas, recepciones, pases, intercepciones y touchdowns. La cadena oficial en español de la NFL te presentó fútbol americano con sabor latino. Ricardo Celis y Tony Núñez te trajeron toda la acción desde Lumen Field. Esperamos hayas disfrutado de nuestro juego de hoy. New England Patriots contra Seattle Seahawks. Pero no te vayas, esto continúa. Vienen los comentarios y el análisis de lo que acabas de vivir con Entravisión Deportes Network. Viene nuestro después del juego. Continuamos.
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3: ¿Cómo se posicionó de manera?
4: 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Hablemos de toda la acción, la emoción, las tacleadas, las recepciones, los pases, las intercepciones y los touchdowns vividos en este nuestro juego de hoy. Partido inaugural de la temporada 2026 entre New England Patriots y Seattle Seahawks. Toda esa información te la brindan a continuación Ricardo Celis y Tony Núñez por esta tu estación favorita que forma parte de Intravisión Deportes Network. Es nuestro Después del Juego.
3: Y de manera espectacular Ricardo Celis, porque nadie, absolutamente nadie.
5: Fueron los rivales en el Super Bowl 60 el pasado mes de febrero en Santa Clara, California. New England Patriots y Seattle Seahawks. En aquella ocasión la victoria fue para Seattle 29-13. El día de hoy les tocó abrir esta temporada 2026, les tocó estar en este partido inaugural y la victoria también es para Seattle Seahawks, ahora 13-10 sobre New England Patriots. 13-10 el partido que acabamos de vivir contigo aquí en Intravisión Deportes Network. Ricardo Celis, parecía que la noche iba a ser difícil para este equipo de Seattle. En la primera ofensiva, en las primeras jugadas, sale lesionado su quarterback titular, Sam Darnold, el que los llevó a ese Super Bowl 60, al triunfo en ese Super Bowl 60. Tuvieron que echar mano de la segunda opción, que es Drew Lock, y Drew Lock lo hizo de

0: buena manera, no de una manera espectacular, no es una victoria contundente, no es una victoria amplia, pero victoria al fin, 13-10 Seattle sobre New England.
1: Bien lo estás diciendo, Tony, victoria al fin por parte de la escuadra de Seattle, así que los campeones abren la temporada del 2026 con el pie derecho, con esta gran victoria 13-10 en contra de los Patriotas de Nueva Inglaterra.
0: La victoria se queda en casa, la victoria se queda en este Lumen Field y es para el equipo de Seattle. Ricardo Celis, vamos con los números, las estadísticas que nos arroja y esta finalización del encuentro.
1: Vamos con los números de los equipos. Precisamente, al final de cuentas, la escuadra de Nueva Inglaterra termina con 19 primeros y 10, 13 para el equipo de Seattle en yardas totales. Ahí sí fue ligera la ventaja por parte del equipo local, 285 yardas a 277. El ataque terrestre fue mucho mejor, el de los Patriotas, 109 a 97. El problema de Seattle en todo el encuentro fueron las penalidades. Tuvieron 10 penalidades para 98 yardas. El equipo de Nueva Inglaterra tuvieron solamente 7 penalidades para 50 yardas, pero tuvieron 3 turnovers, 3 intercepciones en contra de Drake May, que esto básicamente les costó el partido.
0: Ahí están los números generales, los números por equipo. Vamos a los números particulares por jugadores, los más activos para ambos equipos, tanto el ganador Seattle Seahawks como el equipo perdedor esta noche, New England Patriots. Pero Ricardo Celis, ya sabes que en la NFL están las estadísticas a todo lo que dan. Y bueno, habíamos hablado durante la previa de este encuentro que el equipo de Seattle tiene muy buen inicio de temporada, ha ganado 6 de sus últimos 8 enfrentamientos en semana inaugural, como este del día de hoy, ya contando el de hoy, 6 de 8, mientras que a Nueva Inglaterra pues simple y sencillamente no se le dan. Nueva Inglaterra, New England Patriots, con esta derrota del día de hoy ha perdido 5 de sus últimos 6 juegos en semana inaugural, así que no es una buena estadística para el equipo de New England. Ahora sí, vayamos con las estadísticas particulares. Drake May, el quarterback perdedor esta noche, 23 pases completos de 33 intentos, 178 yardas, un pase de anotación, 3 intercepciones, fue derribado en 3 oportunidades. Por el otro lado, Drew Lack, que tuvo que tomar el lugar de Sam Darnold tempranito en el encuentro, lesión de Sam Darnold, 16 pases completos de 22 intentos, 187 yardas, un pase de anotación, no fue interceptado, sí fue derribado en una ocasión. El mejor corredor para el equipo visitante, para New England, fue Ramondre Stevenson, 18 carreos, 51 yardas. Y el mejor para Seattle fue el novato Ya'Darian Price, que esta noche hizo su debut dentro de la NFL y lo hizo de gran manera, 10 carreos, 52 yardas. Ataque aéreo, el mejor receptor para New England, Matt Hollins, el veterano, 4 recepciones, 51 yardas. También Ramondre Stevenson, el running back, también tuvo 5 recepciones, 44 yardas. Y por el lado de Seattle Seahawks, Jackson Smith en Jiva, con 8 recepciones, 122 yardas, una de esas recepciones de anotación. Son los números de los jugadores más activos, los más productivos, tanto para New England Patriots como para Seattle Seahawks. La estadística más importante ha sido, es y será siempre la del marcador, y esa le pertenece a Seattle Seahawks, 13-10 sobre New England Patriots. Ricardo Celis, a final de cuentas, un partido entretenido, un partido que disfrutamos y un partido que estamos contentos, felices de habérselo podido llevar a nuestra gente aquí a través de Entravisión Deportes Network.
1: Bien lo estás comentando, mi estimado Tony Baloni. Recuerden, amigos, que el día de mañana sigue la acción de la NFL. Estaremos desde Australia con este gran partido. Los Rams de Los Ángeles haciendo del equipo local, recibiendo a los 49ers de San Francisco.
0: El día de mañana, márquelo ahí en su reloj. Ponga la alarma mañana jueves a las 5:15 de la tarde, tiempo del Pacífico. Iniciamos nuestra transmisión, 5:35 viene la patada inicial. Estaremos haciendo historia nosotros con la NFL y con ustedes. Primer partido de la NFL en Oceanía, primer partido en Australia. Mañana San Francisco 49ers contra Los Ángeles Rams. Ricardo Celis, como siempre, un placer compartir micrófonos, compartir transmisión contigo.
1: Mi estimado Tony Balón, qué placer una vez más que esté de regreso a la NFL, estarlo escuchando a usted y por supuesto estar con toda la gente, con todas las afiliadas aquí en Entravisión Deportes Network.
0: Tenemos cita el día de mañana. Por lo pronto, muy buenas noches, hasta mañana. La victoria es para Seattle Seahawks, 13-10 sobre New England Patriots. Hasta mañana.
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2: Señoras y señores, yes. 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Bien. 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

0: Bienvenidos a la segunda parte del Real Sancho Stories. We got La Güera on the line, and she found out that her man was cheating on her. Ya se habían ido a dormir. All of a sudden, her man's phone was blowing up. Texto tras texto, llamada, etc.
1: Red flag.
0: Pero el vato no se despertaba, so dijo, wey, tal vez es una emergencia. Entonces la güerita went over, agarró el celular de su novio, and saw that it was a message from Miguel. Long story short, it wasn't Miguel. Así le había puesto su novio al número de la Sancha.
1: Nah.
0: It was the side piece.
1: Heck no.
0: As Miguel. So, güerita called the Sancha. ¿Qué se dijeron, amor? ¿Y qué hiciste en ese momento? Porque tu novio todavía estaba dormido. When you found out he was cheating on you. Go ahead.
2: Oh, yeah. Él estaba dormido profundamente. Él nunca pensó que yo estaba mirando el teléfono. Oh. Nunca pensó que hablé con Miguel. Le aventé el teléfono a la cara.
1: No.
2: O sea, no, mujeres, no lo hagan, pero se lo aventé en la cara. Y cuando él, pues, obviamente, el golpe lo despertó.
0: No, ni modo que lo arrullara, güey. O sea, un madrazo le metiste.
1: iPhone Pro Max to the face.
2: Bien.
0: The Face ID open.
1: Dang,
0: oye,
1: girl.
0: Chula, did you hurt him? Like, was he okay?
2: I mean, yeah, he survived.
1: No, the more pain that she just went through, finding out that Miguel was a Sancha, neck, no.
0: So, se despierta y te dice, ¿qué estás haciendo? Estás loca, okay.
2: Sí,
0: ¿qué le
2: pues
0: dices?
2: Se quedó como de que, pues, y no, ya ven cómo son, ¿no? Que, hey, ¿qué estás haciendo? Y pues ya las palabras, ¿no? Y yo de que, ¿quién es Miguel? ¿Y de qué hablas? ¿Y quién es Miguel? Pues mi compa. I was like, are you sure about that?
3: De compa.
1: Hell no.
2: Pues él no sabía. Ya le dije, I was like, mira tus llamadas. He's like, ¿qué? O sea, acabo de hablar con Miguel. O sea, Miguel es una vieja. And yeah, ¿qué decía?
1: Yeah.
2: Que estoy loca, vieja tóxica.
1: What?
2: Que no le respeto su privacidad.
3: Es que tiene razón. Si no hubieras andado de metiche,
0: Micho,
3: nunca te hubieras dado cuenta que te estaban poniendo los cuernos y te hubieras ahorrado ese dolor de cabeza.
1: What do you mean?
3: She would have been sleeping happy.
0: Oye, chula, ¿qué le dijiste a la Sancha cuando hablaste con ella? Like, what did you say? Like, hey, yo soy su novia, vive conmigo.
2: I was like, ¿quién eres? Like, ¿cómo te llamas? And ella me preguntaba, no, ¿tú quién eres? Oh. Y pues ya ven, la cultura mexicana, vives con el hombre, eres la esposa. Y le dije, o sea, yo soy su esposa, ¿quién eres tú? Y me colgó.
0: So, do you think que la Sancha sabía que él tenía pareja o no?
2: I don't think so. No creo.
0: ¿Ustedes tenían hijos en ese entonces?
2: Sí, un niño de apenas tenía meses.
0: Oh, oh hell,
1: girl.
0: So sorry you went through that. So he's your baby daddy.
2: Oh, yeah.
0: ¿Terminaste con él o sigues con él? Me lo dices a continuación. Oh. Aquí en el Shaboy Show. What do you think, Prima Vane? You think she's still with him? O ahí terminó todo. What do you think, honestly?
1: She sounds like a bad bee. Le tiró el teléfono. She definitely left
3: him. Siguió con él.
0: ¿Lo cortó?
1: Yeah, absolutely.
0: We'll find out next. No te lo pierdas. Aquí en el Shaboy Show.

0: ¿O no me sigue todavía?
1: Yo creo que sí.
2: Si Masi vuelve a poner un ritmo así, lo vuelvo a partir. ¿Qué fue? Oasis.
0: Oasis.
1: La Trinidad.
3: Somos el Shoboy Show. Bienvenidos a la conclusión del Real Sancha Stories. Oh. Tenemos a la güerita en la línea telefónica. Crazy story she's been telling us. She found out that her baby daddy le estaba poniendo los cuernos, was cheating on her. In the middle of the night, estaban dormidos los dos. His phone was blowing up. He wasn't answering it. He wasn't seeing what's up. She's like, maybe it's an emergency.
4: Right.
3: Micho. Runs over to the phone. Ve que son mensajes de amor de un tal Miguel. La güerita le habla a Miguel y es una mujer.
4: Heck no.
3: La amante de su pareja. Le avienta el teléfono a su hombre, su baby daddy. Le dice, ya te caché, güey, que me estás poniendo los cuernos. She had just had a baby a few months before that moment. Oh. Do you think they're still together or not? Güerita, dinos la verdad. ¿Siguen juntos o no?
5: No.
4: Oh, yes, girl.
6: Aplaudiendo la separación de familias.
4: What do you mean? Can you imagine if the baby would have been raised in that life? Like, absolutely not. Like, el ejemplo que tiene de hombre,
3: claro.
4: No. And you know what? Girl, your baby daddy was better off naming the Sancha Domino's. Because then, you know, like, I would have been going through the text messages. Oh, I love you. What are you doing, baby? Like, oh, I'm just talking to the pizza man.
6: Rookie mistake, la neta,
4: yeah,
6: tu vato. Rookie mistake de tu baby daddy, ponerle Miguel.
3: So you ended things with him right away, o te tomó tiempo, o sea, porque obviamente él decía que tú estabas loca, que eres una tóxica. Yeah. O sea, ¿cuánto tiempo duraste para realmente separarte de él?
5: No, casi casi luego, luego, nomás en lo que hablé con mi mamá, a ver si me dejaba regresar con ella. And yeah, she was like, no, come on over.
4: Let's go, girl.
6: Y tu mamá, te dije que ese güey te iba a poner los cuernos.
4: Y yo.
5: ¿Sabes qué? Casi, casi. Te dije, me decía, yo sabía que no estaba bien para ti ese hombre.
4: Dude, isn't that always the worst when moms say that to you? But yo, shout out to moms too for opening the doors again, you know, and having our backs.
6: Hell, a big back.
3: Micho. Oye, ya hablando en serio, amor, I think a lot of people can relate with you right now. You know, hacer esa llamada como que, güey, ¿a dónde me voy? ¿Qué hago? Tengo mi bebé. Y como dice Prima Vane, man, shout out a todas las mamás, a todos los papás that are still there for their sons and daughters cuando pasan por una situación así. ¿Y qué te ha ayudado, amor, para seguir adelante y superarte en breaking through that sadness? Because I'm sure that was tough.
4: Yeah.
5: Yeah, it was, especially pues con un chiquito. Luckily, thankfully, no me dio postpartum depression, so I was good. And I was like, okay, algo tengo que hacer. I was like, I went to school. I'm a medical assistant. I was like, ¿qué voy a hacer? I started working, and then I moved back to San Diego and been here ever since.
4: Let's go, girl. You got, hey, and do you got a new man now?
5: No, ¿para qué?
6: She's like, ahora me gustan las mujeres.
4: Oh, bicho.
6: Las mujeres que se llaman Miguel.
4: Oh, hola.
5: No, hasta la fecha no soporto el nombre de Miguel.
4: Dude, I was about to say, trip if you end up with a man named Miguel. Oh, my.
5: Imagine.
3: Mi respeto. Shout out to all the single moms that listen to the Shoboy Show. Bueno. Luchonas, chambeadoras, I'm gonna say it.
4: Eso. Queens.
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0: Somos el Chuboy Show, una linda red. Escucha, me acaba de regañar, pero no me agüito. ¡Ey!
1: Ya estoy acostumbrado. Anyways, which brings up the topic. What words have you been saying wrong en español por culpa del Spanglish?
0: Oh,
1: Yesenia me acaba de mandar ese mensaje, me regañó por lo que dije hace unos momentos. Escuchemos.
2: I'm sorry, but I have to correct Chuboy. Es not bloque, son cuadras.
0: Ah, pero no me agüito.
1: So apparently I said bloques, you know, to say that I walked a few blocks.
3: Uh-huh.
1: Pero son cuadras.
0: No son bloques. That is true.
1: No. Tienes que decir cuadras, no bloques. Hey. Es como decir, oyes, put your car en el parqueadero.
4: Mm-hmm.
1: No es el parqueadero, es el estacionamiento.
4: Right.
1: Yeah. Right. O parquéate ahí. You're trying to say park right there.
4: Yeah.
1: But you are the éate. Yeah, dijiste, there it is. Ya es español, güey. Right?
0: Y'all know what we're talking about. Yeah. It don't matter. Like, you know what we mean? Even when we're in Mexico and we say these things, like, agarran la onda. So.
5: Por eso se burlan de uno, güey. Nos dicen pochos y todo eso, güey.
1: Exacto.
5: Oye, pero la mera neta, yo, qué bueno, Yesenia, que le regañaste al Chavi Boy, porque la mera neta, este show es conocido como el show más educativo de la radio, por
0: right.
5: fuera.
0: Yep. Right,
5: obviamente la eso gente sí. nos escucha para educarse.
4: Claro.
5: Especialmente los discípulos caídos, los mandilones que aprenden mucho de mí.
1: Por ejemplo, también otra palabra, like a lot of times growing up, oye, ¿ya pagaste los biles?
0: Mm.
1: You're trying to say bills, like right. the bills that you gotta pay, pero dices biles.
0: Uh-huh.
1: And that is incorrect as well.
0: Not right? a word.
1: ¿Cómo se dice, primone?
0: Es nota.
1: La nota.
4: Oh, really? Oh, wow.
1: Yeah. ¿Ya pagaste la nota?
0: La nota.
1: O whatever.
0: El recibo.
1: El recibo.
0: What about bistec? Beefsteak? Isn't that beefsteak or is bistec?
1: Yeah.
0: Bistec.
1: Por ejemplo, es carne asada o es beef steak. I think bistec came from beef steak.
0: Yeah, beef steak. Beef
1: pero
0: steak.
1: También la carnicería en mismo México, yo he ordenado bistec.
4: Yeah.
1: Y sí me entienden.
4: Sí.
1: Is that incorrect? Bistec.
0: Yesenia, ¿eres
1: no, maestra de español. O ¿qué tal este aquí? You know which one I thought I always said wrong?
4: Mm-hmm.
1: Es, oye, es, ¿ya te llegó el cheque?
0: Oh.
1: Like a check.
4: Yeah.
1: From the bank.
4: Mm-hmm.
1: Is that even correct? Cheque. Or are we just adding the E for español?
5: Hey.
1: It's the check, pero es el cheque. But apparently, cheque is correct en right. español.
4: Oh, wow.
0: You see? There it is.
1: There it is.
0: No.
1: Pero no nos agüitamos.
0: Hey.
1: Gracias por corregirnos, ¿eh? Venga,
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3: Este nuevo estudio revela quién influye más en la apariencia de tus hijos. Like, where do your kids get their beauty features from?
4: Okay.
3: The dad or the mom? ¿Tus hijos están bonitos gracias a ti o tu pareja? Before we reveal the answer, where do you think here in studio, where do you think you got your beauty features from? ¿Más de tu papá o tu mamá? Prima Vane, where do you think you got it from?
4: Dude, los que conocen a mi papá, like, my dad, duh. I'm like a splitting image of my father.
2: No, para mí, prima Vane, tus ojos tapatíos, cafés, así son de tu mamá. Sí. Pero las piernas sí se parecen a las de tu papá. Peludas.
4: Peludas and thick. My dad got some thick legs. My mom, God bless her, but she got some chicken legs on her. Yeah. And like, my dad, he be having a butt too. Dad, if you're listening, make it fast. Make it fast.
3: Shout out, Dad.
4: Shout out to the homies right there in the warehouse.
3: Chato, look back at it.
4: Put a cup on that thing. No, but I think my dad for sure. And people tell me all the time, like, but I agree with Micho. Yeah, my eyes are giving like my mom, but that's it.
3: That's it. Venga de ahí. No, tu papá, troquero. Está pompudo tu papá, primo.
4: That's what I'm saying.
3: Con todo respeto a tu mamá.
4: Yeah, you've been checking it out.
5: I know.
3: How can you not? Camina y te llama la atención.
4: I'm telling you, round of applause when he walks.
3: ¿Y eso qué es troquero? You would think he would have no booty porque siempre anda sentado.
6: Sentado.
3: Pero I don't know, maybe he's clenching while he drives, working out the booty or something.
5: El pedorro, el pedorro.
2: Check it out. Hey, people are DMing us que quieren fotos. El papá de la prima Vane, ¿dónde está el OnlyFans?
4: Chewbacca 2.0.
3: You gotta go through a lot of hair to see that booty, bro.
4: Jurassic Park.
3: Okay, primo, so you're saying your dad?
4: Yeah, it's my dad.
3: Okay. I would say the mom. Te voy a decir por dos razones. Okay. Una, gracias a Dios, mis hijas están chulas.
6: Yeah,
2: sí, la neta sí.
3: And, mírame, yo soy su papá.
2: Bueno, tú eres el que las crías. No conocemos a su papá todavía.
3: Y yo, güey, me parezco más a mi mamá. En paz descanse, mamá. Morenita, ojos cafés, tapatíos también. Mi papá también de Jalisco, pero güerito, ojos verdes, güey. And none of us got green eyes, except my daughter Ariela. It skipped a whole generation. Yeah. My brothers and I didn't get green eyes, y mi hija, la mayor Ariela, has green eyes. So that's kind of wild. Coming up next, we'll ask Kim and Eddie y el compa Micho, ¿quién se parece más? Y también we'll reveal the answer. Where do your kids get their beauty features from? ¿Más del papá o la mamá? ¿Qué opinas tú? Slide into the DM on Instagram at Shaboy Show.
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3: The answer next.
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Somos el Shaboy Show. Bienvenidos a la segunda parte de este tema. Interesting study that just came out que revela quién influye más en la apariencia de tus hijos. Where your kids get their beauty features from. Mm. El, o sea, más del papá o...

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0: Bienvenidos a la segunda parte del Real Sancho Stories. We got La Güera on the line, and she found out that her man was cheating on her. Ya se habían ido a dormir. All of a sudden, her man's phone was blowing up. Texto tras texto, llamada, etc.
1: Red flag.
0: Pero el vato no se despertaba, so dijo, wey, tal vez es una emergencia. Entonces la güerita went over, agarró el celular de su novio, and saw that it was a message from Miguel. Long story short, it wasn't Miguel. Así le había puesto su novio al número de la Sancha.
1: Nah.
0: It was the side piece.
1: Heck no.
0: As Miguel. So, güerita called the Sancha. ¿Qué se dijeron, amor? ¿Y qué hiciste en ese momento? Porque tu novio todavía estaba dormido. When you found out he was cheating on you. Go ahead.
2: Oh, yeah. Él estaba dormido profundamente. Él nunca pensó que yo estaba mirando el teléfono. Oh. Nunca pensó que hablé con Miguel. Le aventé el teléfono a la cara.
1: ¡No!
2: O sea, no lo hagan, pero se lo aventé en la cara. Y cuando él, pues, obviamente, el golpe lo despertó.
0: No, ni modo que lo arrullara, güey. O sea, un madrazo le metiste.
1: iPhone Pro Max to the face.
0: The Face ID open.
1: Dang,
0: oye,
1: girl.
0: Chula, did you hurt him? Like, was he okay?
2: I mean, yeah, he survived.
1: Yes, well, the more pain that she just went through, finding out that Miguel was a Sancha, neck, no.
0: So, se despierta y te dice, ¿qué estás haciendo? ¿Estás loca? Ok,
2: sí,
0: ¿qué le
2: pues
0: dices?
2: Se quedó como de que, pues, y no, ya ven cómo sonó, que, hey, ¿qué estás haciendo? Y pues ya las palabras, ¿no? Y yo de que, ¿quién es Miguel? ¿Y de qué hablas? ¿Y quién es Miguel? Pues mi compa. Oh, like, are you sure about that?
3: De compa.
1: Hell no.
2: Pues él no sabía. Ya le dije, I was like, mira tus llamadas. He's like, ¿qué? O sea, like, acabo de hablar con Miguel. O sea, Miguel es una vieja. And yeah. ¿Qué decía?
1: Yeah.
2: Que estoy loca, vieja tóxica.
1: What?
2: Que no le respeto su privacidad.
3: Es que tiene razón. Si no hubieras andado de metiche, nunca te hubieras dado cuenta que te estaban poniendo los cuernos y te hubieras ahorrado ese dolor de cabeza.
1: What do you mean?
3: She would have been sleeping happy.
0: Oye, chula, ¿qué le dijiste a la Sancha cuando hablaste con ella? Like, what did you say? Like, hey, yo soy su novia, vive conmigo.
2: I was like, ¿quién eres? Like, ¿cómo te llamas? And ella me preguntaba, no, ¿tú quién eres? Oh. Y pues ya ven, la cultura mexicana, vives con el hombre, eres la esposa. Y le dije, o sea, yo soy su esposa, ¿quién eres tú? Y me colgó.
0: So, do you think que la Sancha sabía que él tenía pareja o no?
2: I don't think so. No creo.
0: ¿Ustedes tenían hijos en ese entonces?
2: Sí, un niño de apenas tenía meses.
0: Oh, hell, girl. So sorry you went through that. So he's your baby daddy.
2: Oh, yeah.
0: ¿Terminaste con él o sigues con él? Me lo dices a continuación. Oh. Aquí en el Shaboy Show. What do you think, Prima Vane? You think she's still with him? O ahí terminó todo. What do you think, honestly?
1: She sounds like a bad bee. Le tiró el teléfono. She definitely left him.
3: Siguió con él.
0: ¿Lo cortó?
1: Yeah, absolutely.
0: We'll find out next. No te lo pierdas. Aquí en el Shaboy Show.
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0: mensajes de amor de un tal Miguel. La güerita le habla a Miguel y es una mujer.
1: Heck no.
0: La amante de su pareja. Le avienta el teléfono a su hombre, su baby daddy. Le dice, ya te caché, güey, que me estás poniendo los cuernos. She had just had a baby a few months before that moment. Oh. Do you think they're still together or not? Güerita, dinos la verdad. ¿Siguen juntos o no?
2: No.
1: Yes, girl.
3: Están aplaudiendo la separación de familias.
1: Oh, what do you mean? Can you imagine if the baby would have been raised in that life? Like, absolutely not. Like, el ejemplo que tiene de hombre,
0: claro.
1: No. And you know what? Girl, your baby daddy was better off naming the Sancha Domino's. Because then, you know, like, I would have been going through the text messages, oh, I love you, what are you doing, baby? Like, oh, I'm just talking to the pizza man.
3: Rookie mistake, la neta,
1: yeah,
3: todo. Rookie mistake de tu baby daddy, ponerle Miguel.
0: So you ended things with him right away, or te tomó tiempo, o sea, porque obviamente él decía que tú estabas loca, que eres una tóxica. Yeah. O sea, ¿cuánto tiempo duraste para realmente separarte de él?
2: No, casi casi luego, luego, nomás en lo que hablé con mi mamá, a ver si me dejaba regresar con ella. And yeah, she was like, no, come on over.
1: Let's go, girl.
3: Y tu mamá, te dije que ese güey te iba a poner los cuernos.
1: Y yo.
2: ¿Sabes qué? Casi, casi. Te dije, me decía, yo sabía que no estaba bien para ti ese hombre.
1: Dude, isn't that always the worst when moms say that to you? But yo, shout out to moms too for opening the doors again, you know, and having our backs.
3: Hell, a big back.
0: Micho, oye, ya hablando en serio, amor, I think a lot of people can relate with you right now. You know, hacer esa llamada como que, güey, ¿a dónde me voy? ¿Qué hago? Tengo mi bebé. Y como dice Prima Vane, man, shout out a todas las mamás, a todos los papás that are still there for their sons and daughters cuando pasan por una situación así. ¿Y qué te ha ayudado, amor, para seguir adelante y superarte in breaking through that sadness? Because I'm sure that was tough.
1: Yeah,
2: it was, especially pues con un chiquito. Luckily, thankfully, no me dio postpartum depression, so I was good. And I was like, okay, algo tengo que hacer. I was like, I went to school, I'm a medical assistant. I was like, ¿qué voy a hacer? I started working, and then I moved back to San Diego and been here ever since.
1: Let's go, girl. You got, hey, and do you got a new man now?
2: No, ¿para qué?
3: She's like, ahora me gustan las mujeres.
1: Oh, bicho.
3: Las mujeres que se llaman Miguel.
1: Oh, hell
2: no. No, hasta la fecha no soporto el nombre de Miguel.
1: Dude, I was about to say, trip if you end up with a man named Miguel. Oh, my.
2: Imagine.
0: Mi respeto. Shout out to all the single moms that listen to the Shaboy Show. Bueno. Luchonas, chambeadoras, so I'm going to say it.
1: Eso. Queen.
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0: somos el Shaboy Show. Bienvenidos a la segunda parte de este tema. Interesting study that just came out que revela quién influye más en la apariencia de tus hijos. Where your kids get their beauty features from. O sea, más del papá o del lado de la mamá. What are your thoughts? We're about to reveal the answer. Prima Vane thinks it's from her dad's side.
1: Yes, my dad.
0: Porque dice que su papá

0: poquito de los dos.
1: I love my dad's nose. No offense to my mom's nose, but I love my dad's nose. I'm glad I got it. I got my mom's cheekbones. I got my dad's lips. My mom casi no tiene.
0: Oh,
1: I got my mom's thick eyebrows. So I got, like, literally, I think, the best genetic lottery from both of them.
2: Nice.
0: ¡Qué bendición!
3: Qué bueno que tus hijos no agarraron tu nariz, güey, no manches, de perico, imagínense, pero no sé, güey, tan...
0: Eddie, who do you look more like?
2: Like my dad.
0: Mil veces,
2: for
0: bro.
2: Sure. Oh, the whole Sotelos, yeah, I look exactly like you guys.
0: Yeah, you know, la familia Sotelo, mi carnal es Eddie Piolín Sotelo. Yeah. So now that you guys are like, oh, sí se parecen. And hella people always be like, güey, te pareces al Piolín. Le digo, gracias, le dicen el cara de perro. Appreciate that.
3: Damn.
0: Pero es la ceja, güey. We have the thick, bushy eyebrows and teeth for days. O sea, bien dientones que estamos.
2: Yes, yes, yes.
0: You can't miss it, bro. How about you, Micho? Ah, you know your dad.
4: Yeah, I can't tell.
1: Hey, that's messed up, guys.
3: I didn't know him.
0: No.
3: Hasta la edad de 5 años. De lo que me acuerdo, me parezco más a mi mamá.
1: Oh, really?
3: Más chaparrita. Hey. De mi papá saqué lo mujeriego.
4: Oh, God.
3: Me parezco.
1: I don't know if that's genetic.
3: Of course it's genetic, Kim. Ya tengo chiquillos también. They're teenagers. También son mi mujeriego. ¿Vos?
0: Aquí les va la respuesta. Según el estudio revela, ¿quién influye más en la apariencia de tus hijos? The answer is, kids inherit more of their beauty features from their dads.
1: Oh.
0: Papá. The majority. Not saying that you don't get anything from your mom.
1: Right.
0: Pero la mayoría de tu genética, your looks come from your dad's side of the family. Qué interesante, ¿no?
3: No, that's true, fool. I seen some hyenas, güey, que se parecen a su papá, pero con peluca. Straight up.
1: Facts.
3: Whether that's good or bad, it depends what you're into.
0: Te pasaste, bicho.
3: Well, sí.
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0: 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En estos momentos, Oscar Chávez toma el control de Fuego 94.7. Prepárate para una hora llena de pop. 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Iniciamos.

0: Oye, es así como iniciamos Pop on Fire. Ya sabes que puedes pedir tu canción. Márcame al 915-834-0960. Y también tengo boletos para el cine. Pero algo que tengo información muy importante es que este sábado vamos a vivir México a todo lo que da. Y para eso, obviamente, tengo en la línea al cónsul Mauricio Ibarra Ponce de León. Hola, hola, cónsul, ¿cómo estamos?
1: Oscar, ¿qué tal? Muy buenas tardes ya. Qué gusto estar aquí en tu programa.
0: Al contrario, un gusto el mío. A ver, cónsul, obviamente, del Consulado General de México aquí en El Paso, ¿vamos a vivir México, sí o no?
1: Por supuesto, y estamos muy contentos porque vamos a vivir México este sábado 12 de 5 a 11 de la noche. Y va a ser un evento gratuito, como sabes, de muy familiar para que vaya nuestra comunidad, y es un evento en el que, además de la ceremonia oficial del Grito de Independencia, que va a ser como a las 7:30, que es este evento oficial donde recordamos a los héroes de la Independencia de México, y que en esta ocasión engalana la escolta y la banda de guerra del Instituto Tecnológico de Ciudad Juárez. Además de este evento protocolario, vamos a tener, empezando a las 5 de la tarde, un espectáculo de danza prehispánica, y luego vamos a tener el ballet folclórico Tonatiuh, vamos a tener a la banda Jerezana, que es un grupo de Zacatecas. Y luego a las 8 de la noche vamos a tener al Mariachi Alba de México y vamos a cerrar con la Sonora Escándalo. Entonces va a ser un día de mucha fiesta, pero también con su parte protocolaria. Pero eso no es todo, porque además esto se lleva a cabo en el Centro de Convenciones de aquí del Paso, en la Plaza del Centro de Convenciones.
0: Ajá.
1: Y vamos a tener dos escenarios, el de afuera, que es donde esto se va a llevar a cabo, que te acabo de platicar, pero adentro también vamos a tener música en vivo, vamos a tener competencias de salsa, competencias de tacos, competencias de lanzamiento de chancla. Va a haber lucha libre que va a empezar más o menos como 8:30. Tenemos una exhibición de estos low riders, de los carros low riders. Va a haber antojitos mexicanos, gastronomía para todo mundo. Vamos a tener juegos artificiales. Entonces vamos a tener un poquito de todo. Es un evento para toda la familia y que tengan un sábado muy divertido y muy histórico.
0: Pues ahí vamos a estar, cónsul, obviamente el equipo de Entravisión, de Fuego, de La Suavecita, ahí vamos a dar inicio justamente en el escenario de adentro, pero también lo padre es de que son dos escenarios y la gente se puede divertir y ahora sí que vivamos México.
1: Que viva México, y algo que también quiero decir, para nosotros es muy importante, por ejemplo, que vayan los niños, los jóvenes, un poco que se sientan cerca de sus raíces, que vean estos actos protocolarios, y además para ellos adentro del Centro de Convenciones vamos a tener una zona para niños, para que no se aburran y que todos estén muy contentos, así que va a haber entretenimiento para todos.
0: Perfecto, pues entonces nuevamente a invitar a toda la gente que ya es este sábado 12, ¿verdad?
1: Invitamos a toda la comunidad de aquí de la región Paso del Norte, este sábado 12 de 5 de la tarde a 11 de la noche, a celebrar México, a la ceremonia oficial del grito que se va a llevar a cabo a las 7:30, pero todo el evento empieza a las 5 de la tarde.
0: Perfecto, pues muchísimas gracias, cónsul Mauricio Ibarra Ponce de León. Ahí tenemos una cita este sábado 12 en el Centro de Convenciones.
1: Gracias, Oscar, y saluda a tu audiencia.
0: Gracias. Oye, hay que vivir México, va a estar muy, pero muy padre, obviamente, pues dar el grito ahí con toda la gente de Ciudad Juárez, del Paso y Las Cruces. Soy Oscar Chávez, quédate conmigo hasta la 1 de la tarde y vamos rápido a un corte comercial y regresamos con más aquí en Pop on Fire.
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0: Oye, estamos de regreso y nos vamos rápido con el clima. 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Y el sol aparece a las 2 de la tarde, muy intenso. Oye, es que está húmedo porque ya ves que llueve y luego la humedad se hace presente. Y los vientos aproximadamente de 8 millas por hora. 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

0: Oye, nos vamos con boletos para el cine. Ya sabes que pues regresan estas hermanas y brujas Owens a la pantalla grande en Practical Magic 2 y nosotros queremos que vayas. Así que en este momento marca al 915-834-0960 y les voy a regalar códigos para que elijan ustedes el cine. Bueno, bueno.
1: Hola.
0: Hola, ¿quién habla?
1: Stephanie.
0: Stephanie, ¿cómo estás?
1: Muy bien, ¿y tú?
0: Muy bien, ¿quieres ir al cine?
1: Claro que sí.
0: ¿Con quién te vas?
1: Con mis hijos.
0: Órale, pues, no me cuelgues, ¿eh?
1: Dale, muchas gracias, buen día.
0: Buen día, al contrario, gracias a ti. Así de fácil ganas, por supuesto, aquí en Fuego 94.7. Yo soy Oscar Chávez, quédate conmigo hasta la una de la tarde. Esto es Pop and Fire. I have only 5 minutes. Échale pues. Jamie.

0: Okay, let's go. Oye, tengo el último par de boletos, los últimos códigos para que te vayas a Practical Magic 2, que está muy padre y se estrena justamente el día de hoy. ¿Quieres ir? Pues entonces nada más márcame al 915-834-0960. Esta película que, pues bueno, la protagonizan Sandra Bullock y Nicole Kidman, que, oye, están guapísimas. Cada vez se ven mejor estas mujeres. Nos vamos con la primera llamada. Bueno. ¿Ahí me oyes? ¿Quién habla? A ver, bájale poquito. Bájale poquito al radio. ¿Me escuchas? Ok, entonces nos vamos con la otra llamada. Bueno. Hola, ¿quién habla?
1: Yaira,
0: ¿con quién te vas al cine?
1: Con mi hermano.
0: Órale, pues, no me cuelgues, ¿sale?
1: Vale, gracias.
0: Al contrario, gracias a ti. Así de fácil y ganas, por supuesto, aquí en Fuego 94.7. Mira, nosotros no te condicionamos. Nosotros te regalamos esos códigos. Tú entras a Fandango y luego ya eliges el cine. 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Y luego ya le pones los códigos y listo. Ya tienes tus boletos. ¿Quién te ofrece eso? Nadie. Solo lo encuentras, por supuesto, aquí en Pop and Fire. Vamos a continuar con más música. Y aquí está Bella Nova. Soy Oscar Chávez. Quédate conmigo. Y dice...

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Oye, con la siguiente canción finalizo el show, pero ya sabes que tenemos una cita mañana en punto de las 12, de 12 a 1, Pop on Fire, y muy pendiente porque voy a seguir regalando boletos, pero ahora para otra película. Muchas felicidades a todos los ganadores de Practical Magic 2. Yo también voy a ir a verla. Guardé un boletito por ahí para ir con alguien. Oye, 915-834-0960. Síguenos en todas nuestras redes sociales, como también a nuestras estaciones hermanas, ya sabes, The Fox, que tuvimos justamente el domingo pasado el evento, la fiesta de Mike Guerrero, estuvo impresionante, muy pero muy padre, y también a La Suavecita 93.9, ya sabes que Ale tiene el show de Juan Gabriel y sus amigos de 2 a 3 de la tarde. Ok, nos vamos con la siguiente canción y luego te quedas con el Lunch Mix, que es una hora de música, de mixes sin comerciales. Soy Oscar Chávez, nos escuchamos y nos vemos pronto.

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2: Atención, mi gente, ¿qué tal? Buen día. Qué bueno que conecten con nosotros aquí en Fuego FM, donde la música no se detiene y en donde de lunes a viernes tenemos una hora de música mezclada, sin comerciales, sin pausas, solo ritmo y buena vibra para ti. Y obviamente en los controles un servidor, DJ Pau, que me encuentras en IG como Pau DJ P-A-U-W-D-J. Me das un follow ahí como no queriendo para mantenernos conectados a través de la red.

0: Y así es, mi gente. Llegamos al final de esta hora cargada de puro fuego. Gracias por acompañarme durante estos 60 minutos de música mezclada sin pausas aquí en Fuego. Si te perdiste este mix porque andas en la calle o andas en movimiento, pues conéctate a través de la aplicación del botón y así te mantienes siempre activo con nosotros. Ya me despido, pero sin antes recordarte que tienes una cita obligada conmigo de lunes a viernes para que te conectes y le subas el volumen. Regreso mañana. Esto es el Fuego Mix. Bye, bye.
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1: 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Vamos a ver.

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15: ¿Escuchas eso?

0: You know, your mom ain't lying. All right, so your mom sent you this audio?
1: Sí, me lo mandó.
0: A través TikTok. De TikTok. Oye, uh-huh. ¿Sabes qué chistoso?
1: ¿Qué?
0: Dicen, cuando el zapato queda, póntelo,
1: I mean,
0: ¿no?
1: It's kind of true.
0: Escucha esto.
2: Esta mujer no se pierde una. A todo va. Tú invítala a ordeñar vacas y llega. Dando luxazo, muy bien, siempre divertida. Siento que ella es, o sea, anda en antidepresivos o es muy mal.
0: It's true, dude. A ti donde te invitan, ahí te pegas como chicle.
1: Sí, me encanta. Invítame, like, anywhere, and
0: all
1: I will
0: right.
1: be there.
0: Are you done to go skydiving next week?
1: Oh, heck yeah.
0: Oh, no, I was kidding, though. I was just
1: kidding. Now I'm going to make you. We're doing it.
0: No. Mm-hmm.

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14: ¡Qué

0: to say shame on this guy, pero esa señora se dio cuenta que su novio, se puede decir su amigo, whatever you want to call it. I don't know if she knew that this guy was married, but it was her birthday. Salieron a celebrarlo.
1: Okay.
0: And she just surprisingly goes live on Facebook.
2: Aquí festejando con mi amorcito, miren. Me está festejando mi fiesta de cumpleaños.
0: Y dice, aquí con mi amorcito. And the guy just panics, like se empieza a tapar la cara.
2: El que no puede estar sin su mujer y no puede estar sin mí. Casadito, casadito, pero está conmigo. Mira, bebé, ¿dónde está tu marido? No te escondas, mi amor. No te escondas, mi vida, mi cielo.
0: It turns out he was married the whole time.
1: He was married?
0: Yes, he was married. Y así lo descubrieron.
1: Los hombres.
0: Lo descubrieron por el Facebook Live. And you know what's crazy?
1: Yo creo que ella ya sintió como las señales que estaba casado. Because why else would she do that?
0: She just wanted to throw it out there.
1: Women's intuition, te digo.

0: la muerte, viejo.
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0: You know, your mom ain't lying. All right, so your mom sent you this audio?
1: Sí, me lo mandó.
0: A través TikTok. De TikTok. Oye, uh-huh. ¿Sabes qué chistoso?
1: ¿Qué?
0: Dicen, cuando el zapato queda, póntelo,
1: I mean,
0: ¿no?
1: It's kind of true.
0: Escucha esto.
2: Esta mujer no se pierde una. A todo va. Tú invítala a ordeñar vacas y llega. Dando luxazo, muy bien, siempre divertida. Siento que ella es, o sea, ándale antidepresivos o es muy mal.
0: It's true, dude. A ti donde te invitan, ahí te pegas como chicle.
1: Sí, me encanta. Invítame, like, anywhere, and
0: all
1: I will
0: right.
1: be there.
0: Are you done to go skydiving next week?
1: Oh, heck yeah.
0: Oh, no, I was kidding, though. I was just
1: kidding. Now I'm going to make you. We're doing it.
0: No. Mm-hmm.

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